Queridos amigos y amigas, bienvenidos. Abrimos la segunda y última hora de One con Puff Daddy, Fight Evans, I'll Be Missing You. Y ahora con los Maroon 5 junto a Cristina Aguilera y este Mumm's Like Jagger.

Viajamos en el tiempo, hacemos un repaso por lo mejor de cada década. En este caso estaba comenzando la década del 80. Era el año 1981 y aparecía esta canción de John Lennon. Esto es Woman. En One, la música siempre en primer lugar. Ahora con Morrissey.

Wonderful Tonight, la versión en vivo de uno de los más grandes éxitos en la historia de Eric Clapton. De Eric Clapton a Elton John, amigos, la canción del año 1989 llega ahora. Esto es Healing Hands.

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Always on the Run de Lenny Kravitz, abriendo, amigos, amigas, el último bloque. Qué lindo acompañarnos, qué lindo hacer One, qué lindo tener a Bon Jovi ahora con You Want to Make a Memory.

Grande en Japón, Big in Japan, del año 1984, por supuesto, Alphaville, y vamos activando la cuenta regresiva. Claro, porque en un rato estaremos cerrando, pero antes hay tiempo para, por ejemplo, Roxette.

In Your Eyes de Peter Gabriel. Queridos amigos, llegamos a el final de este capítulo en el último martes de septiembre. Mañana nos reencontramos, nos vamos con Toto y esta canción del año 1979. Hasta mañana.

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0: Natalie Imbruglia, Upside Down.
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3: Ahí vamos.

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0: Buen día. ¿Cómo andan gente? Ustedes se preguntarán qué está pasando en Open Radio que un miércoles a las 10 de la mañana hay alguien hablando, porque no era algo que esté sucediendo usualmente o actualmente. Así que les comentamos que estamos acá. Quien les habla, Elías Rimoldi. Estoy con mi operador Jordi González del otro lado y mi nueva compañera Ximena Yenay.
1: Buen día.
0: ¿Cómo estás? Buen día.
1: Jimé Yenay.
0: Que vamos a estar los miércoles a partir de hoy, los miércoles de 10 a 12, acompañándoselo.
1: Está bien.
0: Perdón, se me traba la lengua a veces con esa palabra. Con algunas palabras tengo ciertos problemas. Porque bueno, gracias a Dios que viernes no quedó corto. Era un solo día, la semana era como muy largo. Entonces dijimos, bueno, vamos a sumarnos los miércoles en el mismo horario a hacer lo que es la previa de Gracias a Dios que es viernes. Cortamos la semana, le metemos un poquito ahí de picante a la semana y bueno, nada, les hacemos compañía.
1: Claro, los acompañamos un poco.
0: 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Y si estás con el celu, la compu, es openradio.com.ar y de ahí podés sintonizar y escucharnos a través del dispositivo. Y bueno, y sigo diciendo lo mismo, pronto vamos a estar por YouTube, pero bueno, ya va a llegar. Amigo, buen día, ¿cómo estás?
2: Buen día, estaba acomodando acá el volumen de los
0: volúmenes. Muy bien.
1: Buen día.
2: Buen día para todos.
0: Hay que hacer ahí, hay que dejar todo listo, bien calibrado.
2: Todo bien calibrado, sí.
0: Bueno, estamos día nublado, días raros, la temperatura me marca 16 grados, 18 la sensación térmica.
1: 16 y
0: bueno,
1: grados, mira, cuando venía caminando me parecía que estaba más lindo,
0: más templado. Sí. Yo también, me levanté como confiado como ayer y no, vos sabés que estaba fresco.
1: 16 es bastante, ¿o no?
0: Para que nuestro operador esté de buzo.
2: Está fresquito, está fresco. Sí. Está claro. Fresquito. Para que yo esté de buzo.
0: Para que esté de buzo nuestro operador, está sí, fresco.
2: Está fresco. Mira.
0: Así que, bueno, sí. Ayer viste que cambió rápido. Nos levantamos con lluvia, todo el día gris, viento.
1: Sí.
0: Y en media fresco. Hora salió el sol y es un día espectacular. Pero bueno, ese es lo que nos tenemos que acompañar, acostumbrar a este niño que se nos viene.
1: Van a ser días raros en el verano, ¿no?
0: Una primavera muy rara.
1: El verano también.
0: El verano se ve que también, vamos a ver cómo va evolucionando.
2: Esperemos que no haya todos los fines de semana lluvia en verano, ¿viste? Como fue hace un par de años atrás. Que era,
0: hubo una época de agua.
2: Jueves.
0: Sol pleno.
2: Sol espectacular, después viernes, sábado, domingo llovía a mares.
0: Sí, ojalá que
2: y
0: no.
2: Y así.
0: Ojalá que no. Y bueno, nosotros decidimos hoy miércoles cortar la semana porque creo que es un día lindo. El miércoles es como... Me da esa sensación, esa vibe de viernes, como que sí, bueno, corto la semana un poquito. Si tengo que hacer un plan, está bueno el miércoles.
2: Totalmente. ¿No? Ya, al otro día es jueves.
1: Sí, pero viste que la gente tiene la costumbre igualmente de juntarse los jueves, más que nada, ¿no?
0: ¿Sí?
2: ¿Ustedes? Sí, no, yo por lo general no soy de cortar así la semana.
0: ¿No?
2: Si lo hago un miércoles.
1: ¿Sí? Jueves. Es que tiene más sentido hacerlo sí. Los miércoles, pero no sé por qué la gente por lo general dice, jueves ya está para la birrita, ya está
0: para una
1: copita de vino y no los miércoles. Pero tendría que cambiar tal
0: es
1: cual.
0: Es que chicos, porque... la excusa siempre la podemos encontrar. Sí, si queremos encontrar la excusa un martes porque, no sé, es el cumpleaños de alguno, tu equipo favorito, juega la selección. Claro.
1: Hoy juega la selección. Una buena excusa para un asadito.
0: Miércoles, 21 horas. Ahí te puedo hacer un asado previo, el que puede, claro. Obviamente.
2: Mañana es jueves.
0: Pero bueno, viste que está eso, cortá la semana. Suele ser un eslogan de bares, de restaurantes, de che, cortá a mitad de semana y venite a tal promo. Creo que está bueno. Y bueno, nosotros decidimos cortar la semana con un programa de lo que venimos el viernes, pero el miércoles. Vamos a tener algunos invitados también. Hoy tenemos a Carol Di Giovanni, que va a venir a plantear un tema, que va a ser una columna de este día miércoles. Ya nos va a presentar ella, nos va a contar de qué se trata, pero la idea es que ella va a plantear un tema en la mesa, lo va a presentar y vamos a charlar un poquito, a debatir un poquito todos nuestras distintas opiniones, que es la idea.
1: Obvio.
0: Así que bueno, va a estar ella. Y después 11:30 vamos a estar hablando con Evelyn Russo, una artista rosarina que se va a estar presentando el sábado en Capitán Bar allá en Rosario, que ha estado por la ciudad el año pasado, ha hecho un acústico ahí en la vereda, en el Bar Hipo en su momento, estuvo en Música en la Terraza cuando estábamos con Camaradas, en un show que estuvimos ahí haciendo en vivo también y transmitido por YouTube. Así que bueno, va a estar charlando con nosotros de cómo está en este momento su carrera y va a dejar algunas invitaciones para el sábado para quien quiera ir, quien esté en Rosario o quien quiera ir. Así que bueno, eso tenemos el día de hoy. Vamos acá, mi compañera me dice que el agua del mate está un poco fría.
1: Sí, yo soy del team tomar más caliente. Viste que igual a algunos les gusta. Sí. No les gusta, pero yo... A la mañana, sobre todo, agarrar el mate calentito.
0: Vos sabés que todavía no le estoy encontrando la vuelta a esa pava térmica, porque tiene el loguito. Tiene el loguito de mate.
1: Igual sí. A nadie le encuentra la vuelta. Yo no sé si me pasa, pero ¿sí? yo también, pucha. La pava eléctrica, no, o sea, le pongo el signo de mate y no nada que ver.
0: Igualmente, escúchame. Yo no
1: sé por qué.
0: Del signo de mate hice un cuarto más del signo de mate, sí. Y ahí lo puse y ahí está el agua y claro. Le falta un chinguitín.
1: Claro, ¿cómo puede ser? Sí.
0: Pero.
2: Yo como el máximo, amigo.
0: ¿Sí? Los viernes, cuando venimos al programa, que está el programa de los jueves, pasar de todo, se ve que los chicos me dejan. O sea, la pava la usan al máximo, amigo. O sea, claro. Hierve.
2: Un poquito menos, es un poquito menos del máximo.
1: Y bueno, es un poquito menos, claro, es eso me parece. Un poquito menos del máximo.
2: Sí, sí,
0: así
2: sí,
0: que bueno.
2: El lobito del mate es mentiroso.
0: El lobito del mate es muy mentiroso. Hoy le erré entonces con el tema de un poquito menos del máximo. Voy a volver a calentar el agua, la voy a volver a regular. Y volvemos en un ratito. Ponemos un ratito. Activame la mañana, amigo, y vamos a calentar el agua.
2: Dale.

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0: estamos nuevamente. Ya está. El agua está en óptimas condiciones. Está está a temperatura óptima, ¿no, Jiménez? ¿Está bien?
1: Pero claro.
0: Bien,
1: el mate se toma más calentito.
0: Más calentito, ahora sí, ahora, ahora sí.
1: Y Jordi, más a la mañana.
0: Está bien ahora, ¿no? Bien.
2: Yo no probé la anterior, no puedo decir nada, pero está bastante rico.
0: Bien. Mejor así.
2: Sí, tuviste una llamada de atención por la temperatura del agua.
0: Sí. No, que yo me he dado cuenta, pero quería que lo corroboren, ¿viste? Porque uno se conforma o decís...
2: Sí, uno...
0: ¿Qué pachorra ir a cargar el agua de vuelta? Ya fue, lo sigo tomando así, ¿viste? Y bueno, me dijeron, no, che, está feo.
1: No, claro.
0: Está tibio. No,
2: bastante bravo, carácter fuerte la compañera.
1: Tengo cara de bonita nomás, pero...
0: No, obvio, pero está bueno.
2: Tienen que... También recibir una corrección a tiempo.
0: Sí, señor. Así que bueno, ya tenemos el mate en óptimas condiciones. Sigue nublado el cielo, de a rato salió el sol, de a rato se nubla. Pero bueno, ya tenemos el WhatsApp, que ya está en condiciones de ser vuelto a la normalidad. Así que les paso el número, es 3364-560717. 3364-560717. Ahí nos pueden mandar un WhatsApp, pueden pedir un tema, pueden tirarnos alguna idea de qué les gustaría escuchar. Y seguramente vamos a tener sorteos, ya ha llegado el viernes, así que lo vamos a hacer mediante ese medio. Vamos a regalar entrada para eventos, por ejemplo, el que vamos a tener el sábado, que está Evelyn Russo. Vamos a regalar entradas para ahí. Está Rey Garufa también acá en la ciudad el día sábado, que es una banda tributa a Los Redondos, no sé si lo conoces.
1: No lo conozco.
0: Bien, es una banda tributa a Los Redondos. Ayer entré a verlo porque, bueno, nosotros, viste, tenemos el Gordo Tramposo acá en la ciudad de Villa Constitución y somos como...
1: Fan
0: de Gordo Tramposo, banda tributa a Los Redondos. Rey Garufa son de Tandil y tienen 196.000 seguidores en sus redes sociales, así que bien. Vienen a Club Riveras.
2: Tranqui.
0: Así que bueno, esa la tenemos pactada para el viernes, la entrevista, pero les comento que en el WhatsApp vamos a regalar entradas para los que quieran ir.
2: Este es bueno, el sábado, ¿no?
0: El sábado, sí. El sábado
1: 4.
0: 3. Sábado 3 de octubre en el Club Rivera del Paraná, de acá de nuestra ciudad. El domingo 4, justo me dijiste, el domingo 4. Se recibe la primavera en el puerto, amigo. Primavera en el puerto. Bueno, no sé si estabas el año pasado acá por estas fechas. ¿Estabas en Villa, Jime?
1: Me parece que no.
0: ¿No?
1: No, me parece que no.
0: Bien, bueno, el año pasado se hizo un evento de la primavera en el puerto, en el cual fuimos parte. Y nada, viste que antes, cuando vos tenés más o menos mi edad, cuando éramos adolescentes, se iba mucho al puerto.
1: Sí, obvio.
0: A dar la vuelta al perro, a andar en la motita, en el auto, tomar mate. Sí,
1: muchas cosas,
0: pero era muy de dominguear del puerto, ¿viste?
1: Sí, no. ¿Y vos decís que ahora no?
0: Y ahora de a poco está.

0: Y bueno, y esta oportunidad lo vamos a volver a repetir porque, bueno, la idea es que sea todos los años recibir la primavera en el puerto. Así que debido a que había muchos eventos en septiembre, decidieron los chicos hacerlo ahora el 4 de octubre. Así
1: Bien.
0: que bueno, a partir de las 2:30 de la tarde del domingo
1: Y
0: vamos a
1: también hay
0: estar
1: una
0: ahí.
1: feria
0: Va a haber una feria y
1: el
0: unas chicas.
1: domingo.
0: Ah, es amiga tuya.
1: Claro, por eso. Sí.
0: Claro, ella iba a estar el 27,
1: Claro, y
0: que se
1: llovió.
0: suspendió por la
1: Y
0: lluvia.
1: yo allá, porque me fui a Buenos Aires a visitar a mi amiga, y llovió también.
0: Llovió
1: El
0: también.
1: domingo llovió todo el día en todos lados,
0: Por
1: así que.
0: favor. Así que bueno, va a estar ella también
1: Ella
0: con su
1: también.
0: feria, va a haber emprendedores, va a haber distintos tipos de gastronomía y va a estar,
1: Va a haber de todo,
0: va a haber de
1: digamos.
0: todo, va a haber de todo.
1: Vayan,
0: Vayan porque va a
1: vayan.
0: estar hermoso, aparte
1: Claro.
0: va a estar Martina Tartavini cantando, que hace folclore, no sé si la conoces, ¿la
1: No
0: conocen?
1: soy muy del palo del folclore
0: No
1: a
0: son
1: mí,
0: muy, bueno,
1: sinceramente.
0: hace como un folclore bien, bien
1: Moderno. Ahí va, ahí
0: moderno,
1: va, ahí va.
0: relajado, fresco,
1: Ahí va.
0: casual. Ah, me encanta, me encanta. Va a estar ella, que está muy bueno, y va a estar Los Chiflados, que son una banda
1: Chiflados,
0: ahí,
1: band.
0: Chiflados Band, que van a hacer un poco de todo, que son unos loquitos, viste, unos loquitos lindos, como podemos decirle. ¿Vos la conocés a ellos? A ellos tampoco.
1: No, no, pero si es gracioso me gusta, así que va a haber
0: Sí,
1: de todo, va a
0: te
1: haber
0: vas a
1: música.
0: divertir.
1: Claro. Yo soy
0: Y
1: fan de eso, del tipo del stand-up, no sé si les gusta a ustedes, pero
0: sí,
1: mientras me hagan reír,
0: se vienen
1: mucho me
0: cositas
1: llena.
0: hablando de eso. Ya te voy
1: Ah,
0: a
1: me
0: contar, te
1: encanta,
0: voy a
1: amo
0: contar.
1: el stand-up.
0: Después va a estar The Lab, es una academia de baile acá de la ciudad,
1: Sí,
0: que
1: esa la
0: va a estar
1: conozco.
0: de Avi Marinosi, que va a estar haciendo distintos tipos, bueno, va a estar los chicos chiquitos haciendo un número de baile, va a haber un número grande de tango, de baile de tango, o sea que para todos los gustos. Y va a cerrar More Velázquez con cumbia allá arriba, para alegre, para cerrar la tardecita casi noche, digamos. Así que bueno, un eventazo en el puerto.
1: De todo.
0: Y bueno, y con Juanpi vamos a estar ahí animando. Vamos a regalar un par
1: Ah.
0: de cositas, tenemos un par de... Vamos, va a haber cositas, va a haber cosas interesantes.
1: Vayan, claro.
0: Te voy a ir a visitar, amigo. Sí, obvio.
1: Te voy a ir a visitar.
0: Domingo 4 de octubre desde las 2:30 de la tarde. Y escuchame, dijiste, ¿te gusta el stand-up?
1: Me encanta el stand-up.
0: Bien, bien, bien. Estamos craneando ahora para ir a Madre Selva el 11 de octubre, víspera de feriado, domingo. Un plan temprano, ahí para poner un poco de algo distinto en la ciudad, que
1: Totalmente,
0: se vaya a
1: tiene
0: ver
1: que venir,
0: stand-up.
1: claro, tiene que venir el stand-up a Villa.
0: Sí,
1: Eso
0: por
1: siempre
0: favor.
1: siempre lo pensaba, porque bueno, yo me voy a Rosario, incluso el sábado seguramente vaya, que hay stand-up a la gorra, hay distintos,
0: De
1: o voy a
0: formato,
1: ver, claro, hay
0: formato.
1: distintos formatos, o voy a ver a alguien que me gusta, ¿no? Que
0: Claro.
1: tengo que sacar entrada, etcétera, pero siempre hay. ¿Y por qué acá no?
0: ¿Y por qué acá
1: ¿Por qué
0: no?
1: acá no?
0: No hay, no hay, no hay. ¿Te gusta el stand-up? ¿Te gusta el humor negro?
1: Me encanta,
0: No,
1: sí.
0: a mí también. No,
1: Sí, sí.
0: estamos en la sintonía del humor negro, me parece acá.
1: Pero negro
0: Sí.
1: oscuro.
0: Lucas Substein.
1: Lucas Hofstein, sí, algo así. Algo como Lucho Miranda. No sé si lo conoces a Lucho
0: Sí,
1: Miranda.
0: lo conozco
1: El chico que
0: también.
1: tiene parálisis
0: El de Chile, el
1: cerebral, el
0: chileno.
1: chileno que tiene
0: Sí.
1: parálisis.
0: Ah, es tremendo,
1: Tremendo. ¿Cómo
0: tremendo.
1: se ríe el loco de
0: Si
1: las?
0: no lo conocen, la última que fui Campa y tiene bastante humor negro, Campa. ¿Cuál es
1: Ay,
0: Campa?
1: no, no lo conozco. Búsquenlo en Instagram.
0: Bueno, ahora viene Luke de Tracy.
1: Lucas de
0: Nico de
1: Tracy.
0: Tracy.
1: Nico de
0: Nico de
1: Tracy, también lo
0: Tracy.
1: fui a ver.
0: Vino a Villa hace un par de años.
1: También tiene un poquito de humor negro,
0: Sí.
1: Nico.
0: Y
1: Sí.
0: ahora viene a San
1: A
0: Nicolás
1: San
0: dentro de
1: Nicolás.
0: poco.
1: Sí.
0: Ay,
1: Muy
0: Dios.
1: bueno, muy bueno.
0: Qué lindo que nos guste el stand-up a todos.
1: Muy bueno, Nico de Tracy.
0: Nico
1: Qué
0: de
1: lindo que nos
0: Tracy.
1: guste el humor negro a todos.
0: Sí. Es que
1: Porque
0: sí.
1: es muy incómodo estar
0: Pero...
1: con, o sea, no sé, un grupo de cinco personas, bueno, a cuatro le gusta el humor negro y a una no, entonces como
0: Sí.
1: que
0: Es
1: tenés.
0: que igual creo que está en tendencia y es como nuevo humor, un poco, de reírse de las penas,
1: De
0: siempre casi,
1: todo.
0: siempre propias.
1: Claro. Sí.
0: Porque ese humor de Cacho Garay, de Luis Landricina, que están buenos los cuentos, pero es como que
1: Ya
0: el flaco
1: está.
0: Pailo, ¿viste? Como que quedó medio en el pasado
1: Ya
0: ya.
1: está.
0: Ya cambiamos el chip. Bueno, así
1: Total.
0: que se viene eso, estén atentos en las redes de Madre Cela, que vamos a hacer como una jornada standupera. ¿Qué más, amigos? El viernes te tengo ahí de vuelta a Madre Selva.
1: Firme,
0: Para el
1: como
0: Sunset.
1: rulo de estatua.
0: Estuvo lindo el otro
1: Estuvo
0: día.
1: lindo,
0: Estuvo
1: ¿no?
0: lindo, estuvo
1: Estuvo lindo.
0: lindo.
1: Estuvimos hablando con el Guille porque sentimos que tocamos al revés.
0: Ah, claro, como
1: Yo
0: que.
1: toqué primero y él tocó después. Pero la música que llevó cada uno,
2: Era para hacerlo al revés.
0: Al revés.
2: Era para que primero toque él y después toque yo.
0: Claro, el Guille le agarró mucho la onda a arrancar, así, siempre más chill.
2: Siempre
0: más.
2: Mucho más suavecito, sí. Igual estuvo muy bien para la hora, digamos,
0: sí.
2: De la comida, para estar ahí comiendo. Total. Tranqui, estuvo muy
0: estuvo bien. Estuvo bien.
1: El clima estaba hermoso.
2: Hermoso.
1: Yo quería ir, pero bueno.

0: Bueno, como el otro día me iba temprano a Buenos Aires,
1: ¿A qué hora te
0: le
1: fui? ¿A qué
0: fallé.
1: hora se fueron a Rosario? Ah, a Buenos Aires.
0: A las 6:30 nos tomamos el.
1: ¿En cole?
0: En cole,
1: Ah,
0: nos fuimos en
1: bien.
0: cole. Nos
1: Sí,
0: fuimos en
1: sí.
0: cole desde el Parador, una papa.
1: Vas durmiendo,
0: Sí. Y a
1: chanta.
0: la vuelta nos volvimos el domingo a la tarde y había estado lleno el colectivo de chicas porque es que se habían ido a ver a Lali. Como tocó Lali
1: Ah,
0: en
1: claro.
0: River, estaba lleno de chicas, de grupos de amigas con los muñequitos de Lali. Que yo nosotros no teníamos ni
1: Ni
0: idea que Lali
1: idea.
0: tocaba. O sea, re
1: Claro.
0: colgadas y estaba lleno el cole. Pero sí,
1: Sí,
0: fuimos y volvimos en cole.
1: ¿y dónde pararon allá en Buenos Aires?
0: Nos sacamos un. Mi pronunciación con esto.
1: Airbnb.
0: Eso, exactamente, gracias. Gracias, gracias,
1: Airbnb.
0: porque lo dije muchas veces mal durante todo el fin de semana.
1: Sí.
0: Sacamos un departamento a la vuelta de donde vive mi amiga.
1: Claro.
0: Porque era lo más práctico, digamos, porque Buenos Aires es muy grande. Entonces, mi amiga está en Lomas de Zamora. Si nosotros nos íbamos a Palermo, después encontrarnos, qué sé
1: Claro,
0: yo. O ella
1: y
0: iba para a quedarse con
1: con
0: nosotros a dormir,
1: ustedes, claro.
0: que lo vamos a hacer en otra oportunidad, o nosotros íbamos para su barrio.
1: Claro.
0: Y esa fue la decisión.
1: Fueron a Lomas.
0: Fuimos a Lomas de Zamora, sí.
2: Cayeron en las lomas.
1: En Lomas de Zamora, zona sur,
0: Lomita.
1: baby. Escuchá, ¿fueron a
0: Sí.
1: Lomitas?
0: Fuimos a Lomitas,
1: ¿Viste?
0: claro.
1: ¿Cómo está? ¿Cómo está?
0: Estuvimos en
1: Lindo
0: esa zona, lindo.
1: Lomitas,
0: Quería, o sea, fuimos con esa intención, la de conocer dónde vive nuestra amiga, conocer
2: claro.
0: su departamento. O sea, no con la intención de ir de joda a Palermo, digamos, o
1: Claro,
0: sea, con
1: claro.
0: otra intención.
1: Pero no se le
0: Aunque
1: instalaron.
0: la. No, no, no, por eso. O sea, porque ella vive con el novio. Y bueno, una
1: Y
0: habitación, éramos
1: ah.
0: tres
1: Pero ahí el novio se tiene que ir a la casa de los padres y
0: Sí.
1: dejarle a ustedes el lugar.
0: Claro, pero bueno. Bueno,
1: Es así.
0: fuimos a un departamento,
1: Sí.
0: así que nada, muy muy tranqui el finde, pero muy lindo.
1: Lindo. Bueno, Lomitas es muy lindo.
0: Muy
1: Tiene
0: lindo.
1: un centro muy, muy estético ahí también.
0: Sí.
1: Y lleno de bares y demás. Y por ahí, de ahí es Ian Lucas. ¿Conocés a Ian Lucas?
2: Ah, Ian Lucas, es de
0: Mira.
2: zona sur.
1: Zona sur, baby. Es de
2: ¿Cómo
1: Banfield,
2: anda?
1: pero Banfield, Lanús, todo eso
0: Sí,
1: congregan.
0: sí.
1: Se van ahí a Lomitas, a
2: Sí.
1: Lanusita, andan por toda esa zona.
0: Ian Lucas, qué popular que es entre los chicos más chicos. Es una
1: Mal.
0: locura.
1: Bueno, ahora va a ser el jurado de MasterChef Kids. Ian
0: Claro,
1: Lucas.
0: porque es muy popular entre. Yo te hablo de chicos de 9 años.
2: Sí,
1: Ah,
2: sí,
1: mirá vos,
2: sí.
0: De
2: Sí.
0: 9 años, yo di un curso para chicos de esa edad
1: Ajá.
0: y es fanático de Ian Lucas. Fanáticos. 9 años.
1: Mirá vos, yo la verdad que también no sé por qué, no sé qué hace, pero yo lo conocí en MasterChef y
2: Yo
1: dije,
2: también.
1: oh, me cayó re bien el pibe. Y sí, veo que hace gira por toda
2: Sí,
1: Argentina y
2: sí.
1: tiene todo sold out, metió un metropolitano en Rosario,
2: Sold
1: tío.
2: out. Sí, hay otro chico que
1: ¿Qué
2: también que tiene un canal
1: onda?
2: de YouTube de acá de Argentina, pero que no sé, tiene como 150 millones de suscriptores.
0: ¿Por qué
2: Es
0: no
2: el
0: hacemos
2: canal
0: eso,
2: de.
0: chicos? ¿Qué
2: Sí.
0: estamos haciendo? ¿Por qué no
2: Sí.
0: hacemos eso?
2: Es el canal, digamos, que más suscriptores tiene de, no sé si del mundo o de habla hispana,
1: Mirá
2: o
1: vos.
2: sea, una cosa así.
1: Tremendo.
2: La verdad que no tenía. Me
0: Tremendo.
2: lo crucé así por casualidad, digamos, en las redes y entré así, loco, la cantidad de seguidores
1: ¿Pero quién? ¿Y a Lucas?
2: No, no, no, es
1: Ah, otro
2: otro
1: chico.
2: chico
1: Sí.
2: youtuber, no me acuerdo cómo se llama en este momento, sí.
1: Bueno, y hablando de seguidores y de cosas, anoche vi. Bueno, ¿ven
2: Sí, amigo, yo
1: MasterChef?
2: arranqué
1: ¿Arrancaste?
2: firme el
1: No.
2: lunes.
0: Se
2: Ya
0: las
2: tengo
0: debo.
2: favorito.
1: Agrego a Rosselló, lo
2: Lo
1: rebardearon
2: rebardearon.
1: ayer. Yo pensé, le tenía fe al principio con ese pescado, con todas las cosas
2: Hizo
1: locas.
2: cualquier cosa.
1: Se canchereó mucho y
2: Sí.
1: le bajaron la caña
2: Como
1: al toque.
2: siempre.
1: Sí. Bueno, pero loco es así, es su personaje también.
0: Voy a
2: Ayer
0: empezar.
2: a la negra Bernacchi también.
1: También le bajaron el
2: Le
1: copete al
2: bajaron el copete,
1: toque.
2: pero.
0: Voy a empezar a verlo, porque todo el mundo habla de
2: Es
0: MasterChef. No sé
2: eso,
0: por
2: a
0: qué
2: mí me
0: no lo
2: encanta. A
0: veo.
2: mí me encanta MasterChef.
1: Yo lo miro,
0: Pero no.
1: lo tengo de fondo
2: No, no,
1: ahí.
2: no, yo lo.
1: Vos le
0: Vos lo mirás,
2: lo
0: claro.
2: miro.
0: Viste que somos como ratita de costumbre. No sé,
1: Sí.
0: yo pongo bendita a la.
2: Claro.
0: Yo tengo esa
1: Yo
0: costumbre.
1: pongo bendita y después
0: No.
1: Popstars.
2: Estaba
1: Pero
2: viendo
1: ahora
2: Popstars
1: Popstar lo
2: ayer.
1: recontra achicaron
2: Sí, porque está
1: porque
2: Master.
1: está MasterChef.
0: Sí. Claro, como
1: Y ya ahí
0: que.
1: cuando te diste cuenta, terminó MasterChef, me puse otro día perdido el último pedacito en Canal 13 y ya me fui a dormir a la 1 de la mañana, bro. Clavé 3 horas de tele.
2: Ayer justo
1: Bueno.
2: enganchamos, digamos, el fin de Popstars con el inicio de MasterChef. Ya eran las 10 y le digo, ponen Telefe que ya arranca.
1: Bien.
2: Porque hoy cocinaba mi mayor ídolo,
1: Mala fama. Sí, me
2: Malafama.
1: imagino bien. Ni lo miré,
2: Hoy
1: pero.
2: cocinaba Hernán.
1: Hernán Malafamero.
2: Malafama lo fui a
1: Unos
2: ver.
1: pescaditos fritos. Sí, a
2: Una
1: Malafama
2: sustancia
1: vino.
2: alimenticia.
1: Mirá, yo tengo un muy buen recuerdo de Malafama de Hernán cuando vino a
2: A
1: Pacífico.
2: Pacífico lo
1: Yo
2: fui a ver
1: laburaba
2: las dos
1: ahí.
2: veces, más o menos. Vino dos veces, me parece. Dos o tres
1: Sí,
2: veces.
1: dos veces vino.
2: Sí,
1: La
2: yo creo
1: segunda
2: que
1: vez me
2: también.
1: acuerdo que había sido una noche totalmente un fracaso y había nada de
2: No
1: gente.
2: había nadie, amigo.
1: Tocó en el fondo, ¿te acordás de lo que
2: Sí.
1: era el Secret Bar? Tocó ahí el loco. súper piola el chabón. Sí, el loco vio la problema. Situación que estábamos con cara de cara larga porque no había sido una buena noche. Y el loco le metió toda la onda, sacó mil fotos con la gente, video, todo. Y vos sabés cuál es su bebida preferida.
2: ¿Qué toma?
1: ¿Sabés qué toma? Toma cerveza con Coca-Cola.
2: Con Coca.
1: Cerveza con Coca-Cola. Sí, sí, sí. El loco, pidió una Stella Artois grande y una botella de Coca. Hermoso. Sí, sí, sí. Yo te juro que justo uno o dos fin de antes había venido Pablo Lescano. Y nada, sorete mal. Y después vino este loco y...
2: No, Hernán era una masa. Yo lo conocí cuando estaba en el punto. Ajá. También él vino a tocar ahí. Yo en ese momento como que estaba ahí laburando con los promotores y toda la hora. Y mi hermano también le gusta. Sí. De hecho, mi hermano tenía los cassettes. O sea, en su momento ellos lanzaban la música
1: Flor de Piedra
2: en cassettes.
0: Claro, claro.
2: Ni siquiera en discos. O sea, directamente en cassette. Y tenía un par de cassettes ahí de mala fama, qué sé yo, no sé. Y yo, bueno,
1: en la búsqueda de música. De escuchabas todo.
2: Claro, lo encontré. Y dije, qué bueno. Sí. Me encanta.
1: Aparte, yo tengo un amigo, el Mija Roldán, le mando un saludo. Se disfrazó para una fiesta de disfraces, me acuerdo que se disfrazó de Hernán de Malafama. Era igual, y hacía lo mismo ruidito.
2: ¿Lo conocés?
0: Sí, lo he ido a ver también.
1: Pero vos no sos muy cholula con los famosos y eso, ¿o sí?
0: No soy cholula, pero sí he ido a ver, digamos, y
1: ahora que empezás a ir por Buenos Aires, que vas a andar por Palermo y eso.
2: Claro.
1: Si te cruzás a uno, ¿le pedís foto o algo de eso o no?
0: No, cero cholula.
1: Bien.
2: No sé, tiene que ser alguien muy importante, sé yo, no sé, como si, no sé, ponele, si Cerati estuviera vivo, ponele, si me lo cruzo por Buenos Aires, sí, le pido una foto.
1: Claro.
2: O sea, si me cruzo a Zeta Voz y a Charlie, bueno, sí, les pido una foto.
0: Sí, del otro lado. Hay que decir, la verdad, que hay gente que te impone, digamos, ¿no? Que vos la cruzás y vos decís, me acuerdo una vez que estaba también en Buenos Aires y la vi, que no es mi fan, no soy fan ni nada, sí. A Liz Solari, nada que ver, ¿no?
1: Sí.
0: Pero como que la vi entrando en bar, que sé yo, como que, wow. Viste, claro. hay algunas que no, ¿no? O sea, como, sí, no sí, sé. Sí. Esta que estaba en Showmatch, que tiene tres pibes, ¿cuál es? Es Peticita. Se me olvidó el nombre.
2: Sí, Cintia Fernández.
0: Cintia Fernández, por ejemplo. A Cintia Fernández también la vi, la crucé. No sé, no te da nada.
1: No te generó nada.
0: Pero ponele Liz Solari, como que, wow.
1: Pasa que, también nosotros hacer acá.
0: La altura, la presencia te
1: impone.
0: Te voy a decir, what the fuck.
1: ¿Qué onda?
0: ¿Qué claro. onda?
1: No, es que sí. Igualmente yo creo que acá, al ser de una ciudad chica, nos pasa más que capaz que los de Porteño, los de Buenos Aires, que la están acostumbrados, quizás más acostumbrados a verlo.
2: Claro.
1: Es más normal para ellos. Pero sí, yo creo que se deben un poco al público. Y yo, ahora que estoy con el tema de eso, que me gusta generar contenido y demás, yo los veo y ahí toque, hola loco, ¿cómo estás?
0: Claro, claro.
1: Capaz que ni conozco quién, cómo es su nombre.
2: ¿Qué hace?
1: Pero sé quién es. Sé que está en Canal 13. El otro día agarré un periodista en los suramericanos que sé que es de Canal 13 Deporte y me lo crucé y le digo, che, ¿puedo sacar una foto? ¿Todo bien? Sí, de una, papá. Y después le tuve que googlear quién era, porque no sé quién, pero sabía quién era. Sabía que es famoso. Pero bueno, viste, después nunca se sabe qué puede pasar.
0: No, obvio. Además, para hacer contenido está muy buena tu teoría también,
1: sí,
0: ¿no?
1: Sí, hay que... Sí, sí, sí. El otro día lo vi a Lizard en la cancha de River.
2: Fui a ver River.
1: A Lizard, el que hace... Uno ruliento que hace entrevistas a los famosos.
2: Ajá, no.
1: ¿No lo ubicás vos?
2: No lo ubico.
1: No. Sí, sí, la tienen que ubicar.
2: Sí, sí, sí. O sea, si lo veo seguramente me...
0: Es lo mismo que dijiste hace un ratito. Si lo ves, sabemos quién es.
1: Exactamente, bueno.
0: Pero...
2: Por nombre...
1: Y nada, jugaba River, ¿viste? Y dije, bueno, ya después cuando termine el partido lo voy a agarrar tranquilo. River termina empatando, va a penales, pierde por penales y era como... La situación no estaba para...
0: Claro.
1: Para, ¿viste? Para andar mucha joda, más que siempre los cargan a los de River que son como tiktokers y qué sé yo. Y como justo de casualidad que yo salgo por de Milera, digamos, de la tribuna y él estaba subiendo y me lo choco al lado. Le digo, ey, loco, ¿cómo andas? Me dice, che, se terminó la era del Chacho. Sí, hablamos dos huevadas del Chacho Godet. Y le digo, che, ¿podemos hacer una foto? O se lo tomarán mal, porque, ¿viste? No. Ah, dale. Así que nos sacamos una foto y la mejor.
0: Ahí va.
2: A ver. A ver si lo conocemos.
1: Espera. Este amigo.
2: Ah, sí, he visto un par de clips.
1: Anda así, en la fiesta, en los eventos.
0: En Instagram.
1: Bueno, eso. Así que bueno, nada, nos fuimos por las ramas. No sé la gente del otro lado si es cholula o no es cholulo. Mandanos, estamos en el 3364-560717, nuestro WhatsApp. Y mandanos si sos cholulo, si no. Si tenés alguna anécdota y querés mandar un audio con algún famoso, también está bueno.
2: Yo me lo he cruzado un par de veces a Martín Garabal.
1: Genio. Ay, a María cruzarlo a Martín Garabal.
2: Y de hecho, bueno, mi hermano escucha, digamos, un
1: podcast.
2: Sí, como un podcast de unos locos de Buenos Aires, no sé, y cada tanto hacen como juntadas.
1: Sí.
2: No sé muy bien cómo es el proceso de selección.
1: Hacen impro.
2: Pero no, hace una juntada en una casa, se juntan a comer asado, así, o organizan ellos, qué sé yo, y bueno, sí, yo voy, entre uno de los que estaba, sentado en una esquina, solo, así, tipo, todo chiquitito, Martín Garabal.
1: Mirá.
2: Y mi hermano dice, yo lo conozco.
1: Y bueno, viste, pasa eso también, que hasta que lo sacás.
2: Y era él.
1: Obvio. Es que genial, imagínate, eso, bueno, después lo hizo el Turco García, que hacía la cena.
2: Claro.
1: Que las transmitía por YouTube, que invitaba gente random, ponele, en una estuvo el cantante de Mala Fama, Nani, el que...
2: Camiseta Nani.
1: Bueno, todo ese quilombo, Luquita Rodríguez. Es divino. Yo la verdad que una de las personas que me sorprendió, que se me vino a la cabeza hablando de Pacífico y de los cantantes, fue Cachito de Deicas, el cantante de Los Palmeras. Cuando vino a Pacífico, Los Palmeras, a cantar, el chabón bajó, o sea, terminó el show y lo primero que hizo cuando se apagaron las luces de arriba es sacar un pucho, se lo prendió y bajando la escalera se lo fumó entero. Como en cuatro pitadas. Yo digo, este chabón fuma así. Después tiene que cantar. Bueno, nada, me sorprendió. Bueno, cosas, si tienen historias, claro, manden ahí. El 3364-560717 es el WhatsApp. O nos pueden mandar por Instagram, a gracias a Dios que es viernes 26. Y nos mandan ahí y nos pueden contar alguna anécdota o algo que hayan tenido con algún famoso. Y bueno, nada, vamos a ir a un cortecito, así nos lo volvemos loco con todas las pavadas que estamos diciendo, pero creo que está siendo muy divertido y volvemos. ¿Con qué nos vamos, amigo? ¿Tenés algo preparado ahí? ¿Algún track?
2: Tengo algo acá, sí, nos vamos a ir con un temita de Peces Raros en vivo.
1: Tremendo, me encanta.
2: Que también incluye una versión de Cicuta con Trueno.
1: Bien, bien.
2: Así que vamos con esa.
1: Muchos grandes artistas combinados, dale.

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0: Bueno, 11 de la mañana ya en punto casi, después de estos gran temas de peces raros, me encanta peces raros, volvimos. Tenemos el WhatsApp, recuerden, es 3364-560717, ahí nos pueden mandar un WhatsApp. Estamos hablando hoy de esto, de ser cholulo, de si alguna vez tuvieron alguna anécdota con algún famoso que quieran contarnos o se encontraron con alguien, lo pueden hacer ahí, a ese canal, o por Instagram, a gracias a Dios que viernes 26. Amigo, quería decir algo.
1: Estaba acomodando.
0: Nuestro operador está acomodando ahí todo, que nos musicaliza siempre con tanta buena onda. Jime, bueno, ya el mate, ¿cómo viene? ¿Viene bien?
2: Viene bien, excelente. Ahora está calentito, como se debe, a la mañana.
0: Sigue bien.
2: Para arrancar el día.
0: Si en un momento llega a estar muy lavado o muy feo, me decís, Cheli, está para un cambiazo y lo mejoramos.
1: Está horrible
0: como el día. No, está mejorando el día.
2: Como hoy que me dijiste, está media fría el agua, viste, esperando que yo diga, no, está bien. Y la verdad que sí, le dije, como diciendo, cambialo, claro. Cambialo. La verdad que sí, la verdad que está fría.
0: Y sí, la honestidad sobre todo, chicos, porque si no hay honestidad, no hay honestidad.
1: No hay vida.
0: Si no hay confianza, si no se confía, no hay confianza.
2: Bueno, tenemos una invitada.
0: Siendo las 11, vamos a darle inicio a este bloque que queremos incurrir los días miércoles. Que bueno, la idea es presentar un tema y debatir sobre algunas cuestiones con Caro Giovanelli, que es nuestra invitada el día de hoy. Y bueno, que queremos que se presente, a qué se dedica, qué hace, cuáles son su actualidad para darle como un marco a lo que vamos a empezar a realizar los días miércoles. Así que le doy la bienvenida. Buen día, Karel, ¿cómo estás?
2: Buen día.
3: Buen día, ¿cómo están, audiencia? ¿Cómo estás, Eli?
0: A ver.
3: ¿Cómo están todos? Bueno, los nombres me los voy a ir aprendiendo porque la verdad que no... ¿Cómo se llama el operador?
0: El operador se llama Jordi. Espera que estamos viendo, que no la estoy escuchando. ¿Vos la estás escuchando? A ver, ahí mejor, a ver, habla.
4: Hola, ¿cómo están? Buenos días.
0: ¿Sí?
1: Excelente.
0: Ahí sí, ahora sí.
4: Me tengo que acercar yo porque como que me tiendo a alejar. Bueno, ¿cómo es el nombre del operador entonces?
0: Jordi,
4: buenos días, Jordi. Buenos
1: Buen
4: días,
1: día, un día.
4: Buenos días.
0: Jime,
4: ahí está. Ahora ya me voy a ir acordando. Bueno, mi nombre es Carol Gio en las redes, para los que me conocen y me siguen. Me cambiaron el apellido, pero no importa, ya lo estamos corrigiendo.
0: Giovanelli, ¿no?
4: Giovanni.
0: Dos veces le cambié el nombre.
1: Dos veces lo dijo más.
0: Porque primero dije Caro di Giovanni, porque no sé por qué. Y después dije Giovanelli.
4: Y es que son parecidos.
0: Giovanni. Sí. Bueno. Ya, pasa que cuando tenés el nombre, cuando Karol tenés Gio, nombre artístico, es difícil. Yo leo Caro el Gio y digo, ¿qué? Creí que era Giovanelli y era Giovanni. Sí. Perdón.
4: Bueno, me presento entonces un poquito.
0: Sí, señorita.
4: Bueno, yo soy diseñadora de modas, para los que no me conocen. Tengo un emprendimiento que se llama O Carol. Soy psicóloga social también. También soy estadista en salud. Y todo ese rejunte, más o menos, formando una marca personal. Por eso los micros se llaman O Carol. Nosotros ya también estamos hace un año en otro espacio. Y ahora nos venimos para acá, donde tenemos un equipo, sería, ¿no? Acá.
0: Sí.
4: En el otro, generalmente, los micros suelen salir desde un solo lugar. ¿De qué se tratan un poco los micros de O Carol? Bueno, nosotros, con todo este rejunte que estaba contando, hablamos de desarrollo personal, emprendedorismo y vida cotidiana.
0: Bien.
4: Así que un poco de todo eso, siempre vamos a tener temas de tendencia, temas de moda, temas de... Todo lo que involucra un poco a lo que es el contenido O Carol. Así que bueno.
0: Sí, la idea para la audiencia que está del otro lado sería que ella, desde su punto, presentar un tema, una cuestión de todo esto que me estabas nombrando, de todos estos géneros o ámbitos. Y bueno, nada, que charlemos un poco, sea algo de tendencia o algo de actualidad o no, sino alguna presentación de un tema que está bueno debatir.
4: Claro.
0: Que sea de tu interés y que obviamente el público está totalmente invitado a participar, a mandar WhatsApp al número de la radio o a escribirle por las redes sociales, que creo que veo está transmitiéndolo también en vivo. Sí, sí. Así que los invitamos a todos a participar.
4: Sí, tal cual. Y bueno, algunos ya están un poco acostumbrados, como te decía, porque ya hace un año que estamos.
0: Bien.
4: Y bueno, la idea es eso, es ir creciendo un poquito, estando más en otros lugares, que la gente vaya conociendo. Y este contenido, como él decía, sí, suele ser generalmente de mi interés, que tiene que ver con lo que a mí me llama un poco la atención, lo que veo que es tendencia, uh-huh. Lo que veo que se está moviendo. Por ejemplo, en este caso elegimos el tren de los 80, no el tren que te lleva a pasear.
0: Claro, no el tren de las nubes.
4: No el tren de las nubes.
0: No el tren que pasa por Empalme y te caga ahí cuando tenés que cruzar por la ruta de Antigua. Claro,
1: está 20 minutos parado ahí.
0: Claro. No el tren ese, el trend. Trend sí. Con D, que es una palabra en inglés que significa tendencia.
4: Significa tendencia. Claro, hace mucho que venimos usando palabras en inglés, obviamente desde la globalización. Se usan muchas palabras en inglés. En diseño de moda se usan muchísimo. Yo estoy acostumbrada mucho. En O'Carroll, diseño de moda y todas estas cuestiones, que para los que no saben hacemos bolsos de diseño, materos, masculinos, femeninos. Bueno, trabajamos mucho con cápsulas y diseños exclusivos. Y bueno, un poco todo está un poco relacionado. Yo estoy mirando, ya me voy a ir acostumbrando, porque es el primer día que salimos
0: en la Open. El primer día de Open, de este formato nuevo, de los miércoles, que... Uh-huh. Que buscamos sumar a gracias a Dios que es viernes, pero bueno, en este caso el miércoles. Y bueno, teníamos la idea, las ganas de hacer un bloque, de hablar de algún tema de tendencia o no, pero que se plantee desde una mirada por ahí, con lo que vos sos operadora social, de lo que la sociedad también influye, nos influye como sociedad, y lo debatamos.
4: Claro, tal cual. ¿Querés que nos metemos de lleno al tema entonces?
0: Dale, güey. A ver, ¿con qué vamos a salir? ¿Con qué debutamos?
4: El trend de los 80.
0: ¿Qué sale?
4: Así se llama. Va saliendo. ¿Qué es esto? Como bien lo decía Eli, es una palabra en inglés que viene del antiguo, que es de tradian, que significa girar, dar vueltas, tomar una dirección.
0: Bien.
4: Eso es lo que significa la palabra en inglés. En el siglo XX más o menos empieza a tomar otro significado o bueno, parecido, y se usa mucho en la cultura y en la moda, y lo llevan al lugar este de tendencia a ese significado, ¿no? A una tendencia bien...
0: Sí, puntual, característica.
4: Sí, ahí está, puntual, algo, una tendencia bien marcada, ahí bien. Bueno, cuando hablamos del trend de los 80 nos estamos refiriendo a qué es lo que pasó, que muchos que tienen redes, seguramente vos que estás mirando, Marta, Juan, Carlos, vamos a decir nombres más modernos porque estoy acostumbrada a hablar otra vez. Vamos a decir...
0: Martina, Jean. Jean. Jean. Indio.
2: Son nombres muy...
4: No me sale el nombre de elegante que sé que todo el mundo... hay Elian. Muchos.
0: Elian.
4: Vos que estás mirando del otro lado, que estás escuchando. Todos, muchos tenemos Instagram, tenemos redes, TikTok, los shorts de YouTube. Y bueno, la tendencia este trend era de sacarse una fotito, subir tu versión ochentosa con la IA, con... Hay un montón de...
0: Distintas aplicaciones.
4: Que te hacen toda esta escenografía bien ochentosa. Para los que vieron la publicidad, que bueno, yo también me sumé al trend de los 80 e hice una...
0: Sí, que hasta últimamente, hasta en Instagram, hoy por hoy, si vos sacas una foto en Instagram y le pones, ya viene el filtro de los 80,
2: la inteligencia artificial está integrada en todos lados.
0: Claro,
2: sí.
0: Ni tenés que ir a Nano Banana, ni a ChatGPT, ni a CapCut, ni a nada. Directamente hoy por Instagram podés tener tu foto claro. Con esa tendencia. Creo que todavía sigue estando, ahora la vamos a sí, probar. Mientras habla Carol, la vamos a tratar de hacer.
4: Sí. Sigue estando. Sí, se puede hacer, podemos hacer una en vivo. Bien. Bueno, es muy interesante. Entonces, ¿por qué los 80? Me preguntaba yo, ¿no? Y me puse a investigar un poquito desde la psicología social. ¿Qué puede llegar a significar esto de volver a los 80? Muchos de nosotros, de hecho, los que estuvimos en esta mesa, yo estoy casi segura que ninguno pudo haber vivido su juventud en los 80, porque la juventud la tenemos ahora.
0: No, obvio. Todos hemos nacido.
4: Vamos a decir que somos jóvenes.
0: Creo que no. Jordi no. Jordi, ¿en qué?
2: Jordi menos.
0: Jordi no, de nacimiento.
2: El más chico.
1: Yo soy 97.
0: 97.
2: Claro, Jordi el más chico. Por acá.
4: Todos vivimos en el 2000. Yo nací en el 80. Pero claro, era un bebé.
0: ¿Vos, Jime?
2: 93,
0: bueno, yo 88, así que ellos ya nacieron en los 90.
4: Pero por más que vos hayas nacido ahí, ni siquiera hasta en el 90 eras un niño.
0: Sí, no,
4: cuando
0: obvio,
4: vos empezás a vivir la juventud, la salida, el boliche. Digo los 80 porque justamente el trend de los 80, lo que se representaba era la joda de los 80, ¿no? La joda, el momento de la salida, el boliche, la bola de billar, los colores, la psicodelia, aparecen todas estas luces psicodélicas de alguna forma, fluorescentes y todos estos colores, que a modo de moda me encanta mencionar, obviamente, que es lo que se usaba. Todos estos colores bien distinguidos, sí. Hombros llamativos.
0: Hombreras.
4: ¿Por qué? Yo pensaba, ¿no? ¿Por qué aparecemos con el trend de los 80 y no de otra década? Que pudo haber sido el 50, sí. Pudo haber sido el 60, pudo haber sido otra. Y yo estaba pensando que hay cierta similitud, porque viste que la moda siempre vuelve.
0: Sí, total.
4: Y estamos con toda la moda oversize, estamos con toda la ropa grande, para el que no entiende de qué estamos hablando, la ropa amplia, los pantalones amplios, anchos, remeras, oversize, todo eso, de alguna manera... nos recuerda quizás a los 80. Bueno, esto es una apreciación personal.
0: Sí.
4: Entonces te contaba que esta tendencia empieza en redes, Instagram, TikTok, short de YouTube. ¿Y qué es lo que pasa con eso? Se empieza a replicar. Hay algo en el algoritmo que hace que el algoritmo de Instagram o de redes sociales hace que vos empieces a replicar eso, te aparece, lo mirás, te aparece, y bueno, y después vos querés ser parte. Hay algo que desde la psicología social que hace que la pertenencia, ¿no? Que todos queremos ser parte, que de alguna manera, yo también, a ver, quiero ver cómo me veo.
0: ¿Cómo me vería en esa época? Sí, totalmente, claro. Porque obviamente no estuvimos.
4: ¡Ay, me muero!
0: Ahí hicimos un al toque. Quizás nuestros padres lo han vivido, lo hemos
2: total,
0: visto.
2: Total, sí, sí, nuestros padres.
0: ¿Quién no ha agarrado un álbum de fotos de nuestros viejos y ponerse a chusmear así a pasarla y ver cómo se peinaban, cómo se vestían, cómo? Y ahí te sale la intriga de preguntarle, che, ¿cómo eras en tu adolescencia? ¿Cómo era cuando eras joven? ¿Qué se salía? ¿Qué se tomaba?
2: Ay, sí,
0: ¿a qué bar iban?
2: Incluso con mi mamá, a mí me pasó eso. Cuando surgió este trend,
0: claro.
2: Me dio bien, le empecé a preguntar un poco eso, porque justo me también compartí una foto, claro. Y era igual a la
0: claro,
2: igual, y porque claro, los pelos así, el jean alto, divina. Hermoso era la antes, verdad, sí, la verdad colores, que sí, me gusta más la moda de antes.
4: Se empieza a entremezclar la ropa deportiva, que antes lo deportivo, antes de los 80 era deportivo. O la onda de salir, tipo onda más arreglada, entonces ahí empieza todo como a mezclarse, que es lo que llamamos hoy el principio del posmodernismo. Se empieza a solidificar, que ahora vamos a ver qué es eso
0: de bien. Sí, porque antes se usaba, como decís, lo deportivo en lo deportivo, y si vos estabas vestido todo de Adidas, un conjunto de jogging, era como que no, para ciertos lugares no podías estar vestido con esa ropa.
4: Claro. Así que bueno, una ropa mucho más cómoda, más... porque la vida empieza a ser más cómoda y empezamos a, de alguna manera, a corrernos de todos esos roles tradicionales.
0: Claro.
4: El posmodernismo justamente es eso, es una era cultural, filosófica y psicológica, una forma de vivir, pensar y actuar. Hoy, actualmente, no estamos en el posmodernismo, te cuento, estamos en el metamodernismo, según sociólogos y antropólogos. ¿Pero de qué se trata esto del posmodernismo? Justamente los 80 es el momento de consolidación del posmodernismo. ¿Qué significa esto? Significa que los roles tradicionales, tanto femeninos como masculinos, que antes conocíamos como el hombre ese que iba a trabajar, el que traía el dinero a la casa, la mujer se quedaba en la casa cocinando, cuidando a los chicos,
0: sí,
4: la
0: sí.
4: Mujer salía menos.
0: Con el delantal y el plumero, y muy de los 70, los 50, que era como bien clásico, te entiendo.
4: Tal cual. Esos roles tradicionales empiezan a ser cuestionados. El posmodernismo se caracteriza por cuestionamiento de todos los roles y la forma de pensar, sentir, actuar tradicionales.
0: Claro, entonces, mucha rebeldía.
4: Total. Exactamente. Vos pensás que en el 70, en la década del 70, si no me equivoco, salen todos los anticonceptivos que antes no estaban. Uh-huh. Entonces, hay toda una revolución humana que está cambiando. La mujer está cambiando ya hace décadas. Empieza a cambiar, empieza el feminismo, mucho antes de los 80, por supuesto.
0: Sí, sí,
4: hay
0: sí.
4: Todo un movimiento de libertad y también de libertinaje que todo se empieza hasta confundir. Bueno, el posmodernismo es eso, es la consolidación de cambios y de cuestionamientos culturales y de formas de pensar, tanto la mujer como el hombre. Ajá. En algún momento vamos a dar un tema más picante que tenga que ver con esto de los princesos, porque esto es algo que me interesa mucho.
2: La
4: cara
2: también.
4: Del operador. La cara también. Del operador. Me interesa mucho. ¿Por qué? Porque así como la mujer se va de este rol tradicional, el claro. hombre también. Y el princeso, me estoy yendo de tema, pero te lo voy a traer la próxima. El princeso es ese hombre que también cuestionó, así como la mujer se hizo feminista por darle un nombre sí. y se corre de ese rol, el hombre también. Y hoy le llamamos, o mal llamado, pero es un nombre muy, muy polémico, pero muy para describir a este hombre postmoderno de alguna manera que se revela ante los roles tradicionales, el princeso. Qué bueno, por ahí digo mal llamado porque no creo que sea algo bonito, ¿no? De escuchar, pero después te
0: yo
4: voy a contar.
0: Yo soy un re-princeso, re-princeso, ¿sí? recontra.
4: Y no te molesta.
0: Yo me reconsidero
4: y no
0: te, un princeso.
2: ¿Qué características tiene un princeso?
0: Ay, de... Se nos va a olvidar.
4: Bueno, y las características justamente de eso. Se revela ante los roles tradicionales. ¿Cuál era el rol tradicional? Como te lo mencioné ayer, hace un ratito.
0: Ser proveedor. El hombre macho alfa, uh-huh. el que sí, el claro. que va a la mujer la rebaja verbalmente.
4: Él buscaba a la mujer, él tenía la iniciativa, el hombre. Perdón, sí. me hiciste acordar porque no me lo quería olvidar. Él tiene la iniciativa. Ahora, ¿qué pasa? El hombre no está teniendo la iniciativa y hace ya ratito ya que está pasando esto. Digo ratito porque después vamos a ver bien. El hombre también quiere validación. Antes, ponele, vos ibas a poder ver, apenas salían las redes, la mujer sacándose la fotito en el gimnasio y todo eso, esperando de alguna manera la validación, el like y no sé qué.
0: Sí.
4: Resulta que ahora los princesos, no solo que no tienen iniciativa, pagan el 50-50 en la cena, sí. cuando salen, quieren validación, se sacan la fotito, total, que vengan las chicas a mí, porque yo me saco la fotito.
0: Obvio.
2: Se identifica.
4: Vos ocúpate de trabajar y de hacerte lindo, porque las chicas vienen solas.
2: Bueno, pero ahí no. tenemos un tema con esta edad, yo tengo 33, bueno, pero de 33 a 40 y pico, me parece que tenemos un tema las chicas, porque nosotras crecimos con esta idea de nuestros padres que todavía, nada, en una primera cita te tienen que pagar la cena y esas cosas.
4: Claro.
2: Yo creo que los más chicos ya lo tienen más deconstruido, pero nosotras es complicado, digamos, porque cuando salimos con alguien a esta edad, digamos, y que nos lo sentimos como una desatención.
0: Claro.
2: Digamos, no hablo por todas, ¿no? Hablo por muchas sí, amigas sí, y por sí, mí, sí, por sí. que como, ay, no sé si me gustó esto, digamos.
4: Fui educada para otro hombre y ahora me encuentro con otro
2: Exactamente.
4: Hombre.
2: Exactamente. ¿Qué pasa con las chicas de esta generación? De 30 a 40, digamos.
4: Frustración me sale, ¿no? Decir una palabra entre tantas. Frustración, bronca, la guerra de los sexos, que también es muy... Yo te diría posmoderna también, cuando empiezan, claro, justamente se empiezan a cuestionar los roles antiguos o tradicionales y bueno, empieza a haber una guerra, no, pero yo me merezco esto, no, pero vos hiciste tal cosa, bueno, yo también. Y bueno, y terminamos muchos más solos y con todas las redes sociales que hay y con todas las formas de estar comunicados hoy que antes no existía, por ejemplo, en el 80, que es muy interesante la forma de comunicarse de los 80. Chicos, no tenían todas estas cuestiones, redes, mensajes.
0: Sí, era mucho más personal, conectado. Había que llamar por teléfono de base a la casa, ir a la casa de tu amigo.
2: Total.
0: Por eso estaba mucho también esto de la tendencia de los 80 que nos trae la moda, la forma de vestir, la forma de peinarse, la forma del look, porque en la sociedad salía mucho al disco, al bar, al boliche, a conocer, a conectar con otra gente.
2: Total.
0: Y por eso se tardaba en hacerse esos permanentes, esos peinados, porque era la forma de conectar. Hoy claro. por hoy, es como dice ella, mandas una foto, subís una foto a tus redes, esperá que te manden el like, que te manden el coso y si vamos a los bifes, vamos de una y me evito todo el quilombo previo y un montón de cosas que bueno son lo que nos encontramos hoy desde que el hombre empezó a ser así como dice ella, que empezó a romper con ese rol y a cuidarse a hacerse un montón de cosas que eran de la mujer y que ahora ya el hombre también lo tiene, pero bueno, yo no lo veo mal, creo que es una forma de...
2: No está mal, pero me parece que estamos en el problema son las chicas que estamos en este intermedio, que crecimos con una idea y que ahora sí. nos encontramos con otra y que es muy difícil, no lo hacemos a propósito.
0: No, obvio,
2: yo tengo un montón de amigas solteras que dicen, ay,
0: ¿qué pasa?
2: Y no, es un garrón.
0: Sí,
2: y no
0: baja de conocer a alguien.
2: Claro, porque es un garrón porque, claro, o sea, los chicos, y está bien que sea así, está bien que no paguen, está bien eso, pero el tema es que estamos seteadas distintos.
0: Pasa que,
2: y después no,
0: exacto,
2: no te dan ganas de seguir viéndolo.
0: Hubo
2: decir,
0: un
2: ay,
0: cambio generacional ahí, ajá. que bueno, la mujer se libera y se rompe con un montón de esquemas que está buenísimo. Y como que para el hombre también en ese momento eso le chocó un montón.
2: Sí.
0: Y ahora se dio vuelta la torta.
2: Claro.
0: Y ahora ustedes se están bancando el chicotazo.
2: Claro, exactamente. Sí, nos okay. estamos bancando el chicotazo. Para mí, en esta.
4: Sí, nos estamos, yo creo que es sí, porque la primera parte
2: es cuando. Esa la palabra.
4: Yo
2: la,
4: creo.
2: La de esta generación.
4: Sí, yo creo sí. Mi apreciación es esa, que como que la mujer es la primera que se revela, ponele, a estar en casa, prepararle todo con los ruleros y venir el
0: claro.
4: tipo.
0: Claro.
4: Mi apreciación personal es porque, bueno, y tengo documentos para pensar así. Es como que la mujer al estar más en la casa, el hombre tenía más probabilidad de salir, el hombre tenía amoríos afuera de la casa. Entonces la mujer se cansó, chicas, tantos años, chicos, tantos años de ser la que cocinaba, la que le planchaba la ropa para que el tipo tuviera amoríos afuera sí. y volver a la casa y
0: sí,
4: estar
0: sí.
4: con...
0: Sí, no, y no solamente amoríos, sino juntadas sociales, porque yo creo que la mujer se juntaban a tejer a las 4 de la tarde o a leer un libro y vaya y pase hasta ahí, y el hombre se iba a jugar al bowling, a de joda, a comer asado, a lo que sea.
2: Sí, viaje
0: a
2: negocios.
0: Y empezó, ahí es donde le empieza a chocar, porque hay una generación de nuestros padres. Yo creo que todos nuestros padres están todos divorciados, excepto lo creo que los tuyos. Pero
2: es verdad,
0: es que, los míos, es sí. que pasó eso, los padres empezaron a, la mujer empezó a revelarse, qué sé yo, yo me voy con mis amigas, ¿y por qué? Pero ya tenemos 3 hijos adolescentes, tenés 45 años, ¿dónde vas a ir? ¿Me entendés? Y es tal como cual. Que es 45 años, sos re joven, ¿cómo no vas a ir con tus amigas a disfrutar de algo? Y ahí donde se chocaban las parejas y en un momento, yo me acuerdo cuando mis viejos se divorciaron posta, me acuerdo patente que todos los... Y era como que, bueno, la semana que viene, ¿quién se divorcia? El padre de Pepito. Y la semana, era como que cada semana iban cayendo todos los matrimonios.
2: Es lo anormal tener los padres juntos. Sí. Lo anormal.
0: Es anormal hoy por hoy. Total,
1: sí.
0: Totalmente.
1: Hoy sí, es totalmente...
0: Aparte...
1: Sí.
0: Es totalmente...
1: Lo contrario.
0: Y ni hablemos, ni vayamos a los adolescentes que viste, papá agarrón y mamá agarrona y por todos lados, sí. Porque ya ni siquiera... Che, ese es tu papá, y capaz que ni siquiera convivieron ni 9 meses esas parejas y son padres, ¿entendés? No, pero allá no fuimos para la Roma, pero
4: sí,
0: me encanta.
4: Bueno. No, pero estamos en otra realidad. Yo el otro día saqué a Teo a pasear a mi perrito y había unos niños en la plaza y me decía, me llamó la atención porque decía, ella es tu hermana, le digo, ¿y dónde? Sí, ahora se va con el padre, o sea, el padre de la hermana. Ahora los míos, los tuyos, los nuestros, y bueno, cada uno tiene hijos por su lado y a lo mejor tienen juntos también. Pero bueno, todo esto son consecuencias que se han ido tomando. Viste que hay mucha gente que dice, ay, era mejor el pasado, era mejor antes. Me pasó de escuchar cuando vimos este tema de los 80, era mejor antes. Los pibes ahora no tienen idea de nada, dice la gente grande. Pero yo también les respondo a la gente grande y yo digo con mucho respeto, pero creo que en realidad los jóvenes de hoy son el resultado de decisiones tomadas en el pasado que tienen que ver exactamente con nuestros padres, con nuestros abuelos.
0: Sí.
4: Todos somos responsables hoy de cómo elegir nuestra vida, pero creo que sí, que socialmente, culturalmente, humanamente, somos el resultado de todo lo que...
0: Bueno,
1: y lo que viene va a ser resultado total. De nuestras elecciones y decisiones sí. y lo que hagamos claro. nosotros.
0: Es un tema súper amplio, pensar, me encanta. Sí. Pero bueno, vamos a preguntarle a la gente que está del otro lado. ¿Hicieron su foto? Sí. ¿Hicieron tren de foto de los 80? ¿Vos, amigo,
1: sí,
0: lo hiciste?
1: Sí, olvídate, con las bandejas ahí.
0: Con las bandejas, re... claro, porque a él le cambió, que él es DJ, le cambió...
1: Lo digital... Analógico.
0: Claro.
1: Me puso 4 bandejas, me puso genial. Un mixer así grande como eran antes. Todo analógico.
0: ¿Vos, amiga de Jimé?
2: Sí, lo hice.
0: ¿Qué
2: lo
0: te hizo? ¿Así como los pelos como te mostré recién acá?
2: Como los pelos. Lo hice con mi novio. A ver.
0: A ver.
2: Está. Vamos a buscar. Y después vi una foto de mi mamá. Y es como que, ¿viste? Claro, ella se hacía la permanente.
1: Sí.
2: Está genial.
0: A mí lo que me hizo claro. mucho pelo en el pecho, que tipo Pocho de la Pantera, y que realmente eso me hubiera sido muy incómodo en ese momento. Pero mirá.
2: ¡Ay, ay, ay! ¡Me muero!
0: Es como muy Pocho de la Pantera, muy los colores, muy disco todo, pero... Bien. Nada, estuvo súper divertido. Ahora, yo siento que nos hizo a todos mucho más lindo, boludo. Yo soy mucho más lindo.
2: Eso, nos hizo mucho más lindo.
4: A mí me hizo más flaca, más linda, más joven. Bueno, chicos.
0: Porque
2: nos hizo más linda.
0: Claro, yo me quedo con
4: buena
0: eso.
4: Onda, la idea.
0: Bueno, muy
4: ay,
0: bien.
4: Ay, qué lindo.
2: Y ahora voy a entrar una de mi mamá.
0: Y te hizo MTV, mira qué buena remera MTV que le hizo a él.
1: Las camperas esas así tipo
4: ay,
1: parches.
0: De nylon con parches.
1: De nylon con parches de colores. Muy
0: ahora, yo creo que si hubiéramos vivido en esa época, quizás no hubiéramos estado así ni en pedo. Nah.
2: Mira, no, los rulos de mi mamá.
4: A esta edad ahí estaría recargado.
0: Claro, esa es una foto real.
2: Una foto real de mi mamá. Y claro. Es como que cuando claro. La vi, claro, todo el rulo que ella hacía, no sé, me re gustó. Sí. La los pantalones altos. Sí, viste, la ropa cómoda, como vos decías.
1: Claro.
2: Tenían
0: y bueno, ¿y por qué? Entonces, resumiendo, ¿por qué pensás que se volvió el trend este de tendencia de los 80 y como decís vos, no de los 70 o no de los 90? Quizá en un mes o dos salga.
1: Sí, el año que viene serán los 90.
0: Claro.
1: Como quizás, ahora quizás mismo, salga. Ahora lo que yo veo, digamos, por ahí en los adolescentes y todo, adolescente, tengo 28 años, ¿no?
0: Sí, no, pero hay adolescentes.
1: Pero bueno, obvio. Hay gente más chica.
0: Capaz que le preguntás a una persona de 18, 20 años si hizo el trend de los 80 y te dice que no.
1: No.
0: Ni la vieron.
1: Ellos están mucho con los 2000.
0: Claro.
1: Con la cámara de foto digital.
0: Ah, bueno, total.
1: Con el pantalón tiro bajo, con las remeras boxer, con no sé, o sea, con sí. Ese tipo de.
0: El otro día que posta que fui ahí a los suramericanos a ver a creo que era Turf, había una piba chica de unos 20 con una cámara digital de esa que usábamos sí. Nosotros, Andes, claro. Sí. Sacando fotitos así con el zoom todo pixelado. Y digo,
2: no vuelve.
0: ¿Tenés un iPhone en el bolsillo que saca alguna calidad?
1: No, pero no es la onda.
2: No es la onda.
1: Sí. Y en mi ámbito, digamos, lo que es la música también, está volviendo mucho a lo que son las tornamesas para pasar vinilo. Mm.
0: Sí. Y que capaz que ves un pibe de 20 años, 18 años, tocando un tocadisco, digamos.
1: Vinilo,
0: que no se sabía lo que era, si no era por eso.
1: Que, sí.
0: Agarrás uno random y le preguntás qué es esto y no sabe.
1: No sabe. Y también, bueno, la forma de producir, de mezclar y todo. Como que se volvió un poco también a lo analógico.
0: Sí,
1: que
0: todo.
1: Era. Es mucho más fiel. Digamos,
0: sí.
1: que lo digital, o sea, también, bueno, depende de cómo se usa y en el contexto, pero sí, está mucho en la cosa de esto de lo analógico, digamos.
0: Bien, como nosotros volvemos a los 80, que es lo más conocido, los pibes más jóvenes vuelven a los 2000, que sí. Es como para ellos algo
1: para
0: retro.
1: Ellos lo más,
0: sí, algo sí. Retro.
4: Claro. Sí.
0: Bien.
4: Sí. No, yo ya te había respondido esa pregunta porque te estaba contando de lo que es la consolidación del posmodernismo, que
0: claro, sí,
4: de alguna
0: sí, sí.
4: Manera, viste, es todo lo que. Y la ropa también nos vemos un poco identificados.
0: La ropa, y que la liberación también en esa época, yo creo que hubo mucho avance tecnológico en la cuanto a comodidad para el hogar. Entonces,
4: sí.
0: Bueno, hay analogías en los Simpsons, en un montón de cosas. Para mí, también la mujer en esa época se libera un poco, empieza con todo porque empieza a tener electrodomésticos que le ayudan mucho en la casa. Claro. Y se empieza a ver al pedo. Con tiempo libre,
1: claro.
0: Que no lo tenía.
4: Claro.
0: Entonces, cuando ya tenés un lavarropa que te lava, un coso que te bate, y los tiempos se acortan de todas las tareas que tiene el hogar, y la mujer se empieza a encontrar que tiene tiempo libre y que qué hace con ese tiempo, bueno, nada. Ese es un punto también.
4: Ahí surgen
0: también cuestiones, pensamiento. Creo yo, ¿no? Pero lo que nombraste, eso del postmodernismo y de todo el avance tecnológico de esa época. Pero bueno,
4: sí, es muy interesante.
0: Es re interesante.
4: Bueno, acá en los 80, por ejemplo, yo como te dije, este tema lo vi, no sé si lo puedo contar, pero lo vi en la otra radio, donde escucha gente grande.
0: Sí.
4: A mí lo que me llamó la atención es que la gente mandaba mensajes y no contaba sobre los 80 en Villa Constitución.
0: Ajá.
4: Gente grande que sí vivió los 80,
0: claro,
4: y
0: sí.
4: Nos contaban de, por ejemplo, acá... Sacachispa,
0: el Sacachispa.
4: Bueno, ese era un boliche familiar, me contaba la gente de acá de mismo Villa Constitución, que ellos venían y bailaban cumbia ahí,
0: uh-huh.
4: Entre otros. Familiares, bueno, me puse a ver el tema de la música, que era la música, porque viste, yo pienso 80 y como que pienso en el rock, pienso
0: en lo disco.
4: El pop, pienso, bueno, tipo lo disco, eso es lo que me viene a mí la mente. Pero esta gente me empezó a mencionar de Villa Constitución el tema de la cumbia familiar, que salía en familia y todo. De hecho, muchos tienen historias de amor y también es muy interesante el amor porque los vínculos se vivían de otra manera. Hoy cuando hablamos de hombre y mujer hablamos de vínculos, antes... En los 80 se hablaba de amor, nada de vínculo, nada de... No es que no haya existido la palabra, por supuesto que sí, pero bueno, hoy separamos todo, ¿viste? Tenemos bien. Tanto miedo de psicología social, te digo. Tanto miedo de hablar de amor que decimos vínculos. Bueno, en cuestión, ellos sí, se enamoraban, se casaban, estaban un tiempito de novio y así era. No había muchos formatos, era solo novio y casado.
0: No había mucho tiempo, no había mucho tiempo que perder.
2: A mí me gustaba más antes.
4: Ponele, amantes. Pero eso eran, tendrías cuatro estados civiles,
2: ponele. Claro, ahora.
4: Ahora, no. Chicos.
0: Bueno, escuchá, estamos en horario. Buenísimo el tema, me encantó lo, cómo lo desarrollamos. Y al oyente que está del otro lado, que se cope y que se empiece a participar, es lo que nos gustaría. Sí. Está buenísimo, pero bueno, ya tocamos los vínculos, me encanta, pero lo dejamos para el miércoles que viene.
2: Sí, obvio.
0: Y ahí arrancamos. ¿Cómo eran los vínculos antes?
2: ¿Cómo eran los? Exacto, ese es el tema del miércoles que viene.
0: Ese tema lo tocamos para el miércoles que viene. ¿Te parece? Bueno, obvio. Karol, nos encantó, la verdad. Bien, bien. Primer día, bien. Vamos, vamos, bueno, que vamos, que vamos.
4: Vamos, que vamos.
0: Espero del otro lado. Si tienen algún mensaje, mándenos al 3364-560717, que es el WhatsApp de la radio. Lo tenemos ahí. Y si no, por Instagram, gracias a Dios que es viernes 26. Así

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0: Bueno, estamos de nuevo ya por Open Radio 106.9. Pasó Carol con un lindo tema del tren de los 80, la verdad que estuvo muy interesante. Y dimos iniciada esta nueva columna. Pero ahora vamos a cambiar, después de estos grandes temas, recordando los 2000 que nos pasó nuestro operador Jordi, vamos a estar hablando con Evelyn Russo, una artista rosarina, amiga también, que nos va a estar contando sobre el show que presenta este sábado 3 en Capitán Bar. Así que, sin más, le doy la bienvenida a Evelyn. Buen día, ¿cómo estás?
1: Buen día, Eli. ¿Todo bien? Saludos a todos ahí en el piso. ¿Cómo andan?
0: Todo
2: hola,
0: bien.
2: Hola, Evelyn.
0: Ahí te saludan qué los bueno. Chicos.
2: Buenos días.
1: Hola.
0: Nada, Eve, contanos un poquito de qué viene este nuevo show que estás presentando ahora el sábado.
1: Pues este sábado mi show se llama Universos, es un show, le pusimos Universos porque la verdad es como que va a tener demasiados estilos musicales, géneros, es una recorrida también como por muchas épocas, ¿no? Que me representan, digamos, desde que empecé a cantar, empecé cantando baladas y después más grande empecé a cantar cumbia, después me tiré más para el pop, entonces... Básicamente este show es como una fusión de todo lo que he hecho en mi carrera, que logramos como darle una unión, obviamente, para que todo tenga coherencia. Pero bueno, sí. Te podría decir que es un show ATP, que va a tener para todo público.
0: Bien, bien. Entiendo entonces que además de los temas de tu autoría, va a haber otras cositas ahí, algunos covers, o qué nos vamos a encontrar.
1: Sí, obviamente van a estar mis canciones, Besitos, Amarre, Hipnótica, que bueno, son las canciones que escribí, que produje, y va a haber covers, reversionados, va a haber fusiones, vamos a mezclar artistas de los 90 con artistas que estuvieron en el 2005, es un lindo universo el show, la verdad que hay mucho, es muy rico musicalmente, tiene de todo, bueno, es con banda en vivo. Así que va a estar bueno, va a tener mucha energía, eso sí.
0: Bien, bien, sí, obviamente para quienes te conocemos, la energía siempre allá arriba, con la mejor. Creo que nunca te vi seria, boluda, es que siempre así con la sonrisa al palo. Y por lo que vi ¿cómo? Recordanos tus redes.
1: Mi Instagram es @RussoEvelyn, Russo con doble S, Evelyn, con I latina. Y ahí en redes yo voy mostrando todo el proceso.
0: Claro.
1: Yo te digo que todo lo que es. No sé, un videoclip, una canción que por ahí no dura 3 minutos o un show que dura 1 hora es el resultado de un montón de trabajo, de laburo y de esfuerzo que me gusta también mostrarlo mucho en mis redes sociales.
0: Total.
1: Así que yo voy mostrando todo el paso a paso. La cantidad de ensayos que llevo a hacer un show, la selección de canciones, los ensayos con la banda, y todo lo que a mí me gusta hacer como artista alrededor de cada cosa que organizo. Por ejemplo, este show que es para el 3, de octubre estamos haciendo de todo, hicimos merchandising, hay de todo, no sabes lo bueno que va a estar.
0: De una. El año pasado, bueno, que viniste acá a lo que hicimos música en la terraza, han quedado algunos vestigios ahí, algunas calcomanías pegadas por algún poste de luz de Evelyn Russo han quedado. Así que bueno, ya has visitado la ciudad, también estuviste haciendo algunos temas acústicos en el ciclo de acústicos en la vereda ahí de los chicos en frente de la plaza en el Baripo, así que ya sí. Sos conocida acá en la ciudad, ya has tocado has tocado terreno.
1: Quiero volver, hace mucho que no voy.
0: Sí, tenés que volver, amiga.
1: Tengo que volver.
0: Tenés que volver. Ahora, mira, yo tengo un barcito en un patio gastronómico que se llama Madre Selva, así que vamos a organizar algo ahí, al aire libre, en algún día lindo, ¿dale?
1: Me encantó, ahora que se viene el veranito, sí, me encantaría. La verdad que siempre es un placer y me recibe súper bien, así que siempre con ganas de volver a ella.
0: Dale, y che, vi que estuviste haciendo una convocatoria abierta para alguien para que se sume a telonear, a tu show, a abrir.
1: Sí. No, eso fue tremendo, porque sí, lanzamos una convocatoria y dijimos, bueno, nos gustaría que haya un artista que pueda abrir el show, que pueda cantar unas canciones antes.
0: Sí.
1: Entonces, digo, bueno, hago un reel y lanzamos una convocatoria.
0: Sí.
1: Tuve un reel y, no, explotó, no sabes la cantidad de comentarios y de artistas que me escribieron, no me lo esperaba ni ahí, como, tuve que ver como 300 videos de Instagram, de todo.
2: Tiene 349 comentarios el reel.
0: No, tremendo.
1: No, sí, fue una locura, no me lo esperaba, un montón de artistas que ya tienen su recorrido, y la verdad es que fue fue súper lindo, entonces dijimos, bueno, no vamos a poder elegir a una, lamentablemente.
0: Sí.
1: Así que tuvimos que elegir a tres.
0: Ah, buenísimo. Qué bueno, che.
1: Sí. La idea con toda esta movida es, bueno, a ver, pues los artistas sabemos que organizar un show propio no es nada fácil.
0: Sí.
1: Y también acceder a escenario, o a que los productores confíen en vos para contratarte o lo que sea, no es nada fácil. Entonces queríamos aprovechar esta ocasión de poder tener mi show y decirte, estaría bueno también darle el lugar a otros artistas a que puedan cantarse unas canciones antes de mi show.
0: Obvio.
1: Que puedan aprovechar también ese lugarcito y, bueno, que puedan, no sé, que los escuchen en mi público. Eso estaría lindo, así que...
0: Nada, obvio.
1: Estuvo muy bueno, ya tenemos los tres artistas seleccionados, Seba, Orne y Maya, que van a abrir.
0: Bien, hermoso. Sí, sí, estuve viendo y nada, está buenísimo la colaboración, dar espacio, creo que es por ahí hoy, así que buenísima la acción, amiga. Y debo decir que estuvo, creo que te mandó Morena Velázquez, es una chica de nuestra ciudad, mandó el video.
1: Sí, también la vi, sí, una genia, me encantó.
0: Bueno,
1: yo la verdad es que quería seleccionar a todos. Si fuera por mí, metía 50 pistas en el escenario, claro. Pero bueno, obviamente que no es una decisión solo mía.
0: Armabas un festival capitán.
1: Ay, me encantaría. No me des ideas, Eli.
0: Ay,
1: bueno, vamos a organizarlo.
0: Dale, dale.
2: Claro. Está muy bueno, capitán, encima.
1: Sí, no, More una genia. O sea, yo, si hubiese sido por mí, sí, elegía a todos.
0: Sí.
1: Pero bueno, obviamente es una decisión en conjunto con Mariano, con Meca Producciones.
0: De
1: una. Que vamos ahí. Pero bueno, la verdad que es re lindo.
0: Bueno, me super alegro por el presente y por esto que estás haciendo, que repetimos, es el sábado 3 de octubre a las 21 horas en Capitán Bar. ¿Me decías las dire?
1: Mendoza 930,
0: sí, es un conocido bar de la ciudad de Rosario, así que para la audiencia que esté por ahí o que quiera chumbear en las redes y sumarse a este evento, lo puede hacer directamente. Sí. Calculo que hay entradas también en puerta.
1: Sí, a ver, bueno, estamos con preventa agotada, es una locura.
0: Bien.
1: Pero bueno, ya están ahí, todavía quedan algunas anticipadas generales,
0: sí.
1: Así que yo les recomiendo que las busquen con tiempo en la página damemitickets.com.
0: Bárbaro.
1: En Instagram también, pueden, está el link ahí para comprar las entradas anticipadas. En puertas se van a vender, sí, obviamente en puertas.
0: De una.
1: También.
0: De una, buenísimo, Eve. Bueno, gracias por este tiempo, sabemos que ¿cuántas entrevistas tenés todavía? ¿Cuántas te quedan?
1: Esta es la segunda, me quedan
0: 5
1: más hoy.
0: Bueno, lindo día de rueda de prensa, que bueno,
1: sí.
0: Coincidimos, está con Mar Varano, una gran ahí peer, como es relacionista pública, que te está haciendo la parte de prensa una grosa.
1: Una genia, recién la vi hace un ratito ahí en Telefe, que fue a hacer la primera nota del día. No, una genia, hoy me tuvo el trote, me dice, perdón, mañana va a ser un día movido para vos. Le ponemos el
0: pecho. Es training, es entrenamiento puro.
1: Obvio, y yo súper feliz. Así
0: bueno.
1: Súper agradecida.
0: Me re alegro. Entonces, el sábado en Capitán Bar, 9 de la noche, Evelyn Russo con su gira su presentación Universos, donde va a haber un evento, un show bien arriba, bien, bien cargadito.
1: Bien arriba. Bueno, los espero todos. Ahí en el estudio.
0: Dale, ahí vamos a tirar en el Instagram a ver si regalamos un par de entraditas, ¿se puede o no?
1: Me encantaría, obvio.
0: Dale,
1: sí.
0: Dale. Bueno, bebé, muchas gracias y muchos éxitos y estamos ahí, seguimos después para que organicemos algo para que vengas a la ciudad.
1: Me encantaría volver, sí, re.
0: Dale.
1: Muchas gracias, Eli.
0: Un beso grande.
2: Chau, besitos.
1: Chau, los espero.
0: Y bueno, ahí pasó Evelyn Russo hablando con nosotros de su show del sábado. Y bueno, la conocemos, tiene mucha energía, tiene mucha onda Eve. Así que los que quieran y le pueden ver sus redes, ver lo que hace ella. Y si les gusta, obviamente, ir a su show. Amito, vamos con un poquito de música y volvemos para despedirnos. Que ya estamos a 5 minutos de las 12.
3: Estamos.

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2: Bueno, últimos minutitos de este programa de miércoles. Primer programa de miércoles que van a repetirse de ahora en más. La verdad que re lindo, me gustó cómo salió. Estuvo la columna de Carol, que estuvo muy interesante. Debatimos un montón y dejamos un tema pendiente para el próximo miércoles. Tuvimos la llamadita con Eve, que nos contó también del show que van a tener el fin de semana. Y por lo que veo acá salió el sol también nuevamente, ojalá que siga así. Les recordamos que, bueno, el viernes volvemos a las 10 de la mañana, con gracias a Dios que es viernes. Se suma Renata al staff, Jime también va a estar. Y obviamente Jordi, que sin él, we don't have music.
3: Esto no sale.
2: Sí, no claro. Sale. Qué feo que tengamos que decir eso. Igual yo cuando vos estás ahí apretando botones, yo miro, ojo.
3: Voy a poner un algo acá.
2: Algún día me voy a animar, Ah, y después les tengo que contar algo.
3: ¿Podemos
2: que...
3: intercambiar roles un
2: sí.
3: día, amigo?
2: No, les tengo que contar que el viernes 9 de octubre no voy a estar. Así que tienen que tomar el barco. Alguno tiene que tomar el timón.
3: El timón.
2: Timón y
1: claro, porque es fin de largo.
2: Sí, pero no es por eso. Es porque tengo hay un curso en Rosario de la jornada de desbloqueo creativo que arranca de las 8 de la mañana.
1: Sí, la que nos cruzamos el año pasado.
2: Exactamente. Así que estoy invitado ahí. Entonces no voy a poder venir. Pero bueno, voy a confiar.
3: ¿No va a estar?
2: Va a estar el sub-CEO.
3: El sub-CEO.
2: Y las dos gerentas.
3: Bueno, hablaremos. Voy a tener que armar
2: armate.
3: Muchos bloques para hablar sobre música.
2: Obviamente, vale, igual vas a tener acá a Jime y a Renata que te van a remar también el programa. Che, bueno, nada, le dejamos bastante data. Los espero el viernes entonces a las 10 de la mañana. Y recordarles que bueno, está la bienvenida de la primavera en el puerto el domingo 4. Con un montón de cosas que ya el viernes lo vamos a volver a repetir. Y obviamente el viernes de Sunset en Madre Selva, que seguramente nuestro operador... Quizás haga un back to back con Guille, algo va a salir.
3: Vamos a ver cómo nos manejamos.
2: Algo va a salir,
3: pero sí, vamos a estar ahí musicalizando la tarde-noche.
2: Perfecto, bueno, gracias a Carol que se quedó un rato más con nosotros después de esto, también para familiarizarnos.
1: Claro.
2: Fuera de aire hablamos un montón de cosas ahí como re dinámica. Obviamente, Jime, gracias por estar. Bien.
1: Gracias.
2: ¿Mejoró el mate? Bien. ¿Salió?
1: Mejoró.
2: Ya le vamos a agarrar bien la mano. Amigo, ¿todo ok?
3: Excelente. Hermosa mañana. Bueno.
2: Hermosa mañana, ¿verdad? 12 del mediodía.
1: A ver si puedo usar los lentes.
2: ¿Con qué nos vamos?
3: Vamos a ir con un temita de Pink Floyd.
2: Ajá, bien.
3: Tranqui. Hoy empezamos a transitar la despedida de nuestro 10.
2: Sí.
3: No va a jugar hoy, no va a jugar el sábado, boludo. Va a jugar el 6.
2: El contravenir, no hablamos de eso.
3: Pero bueno, empezamos a transitar despacito.
2: Y ya se va septiembre, hoy es 30 de septiembre.
1: Hoy es 30 de septiembre.
3: Ya se nos fue septiembre.
2: Mañana arranca ya primero de octubre. Uh-huh. Arranca el mes sombrío de Halloween. Ah, qué lindo para hablar el viernes.
3: Hay un par de cosas.
2: Hay un par de cosas en octubre también. Oktoberfest, Halloween.
3: Tenemos Oktoberfest, tenemos el álbum Octubre de Los Redondos.
2: También.
3: Pero bueno, lo que nos compete ahora es empezar a despedirnos.
2: Sí, sí. Hoy 9 de la noche juega Argentina. El primer partido de Argentina sin Messi, digamos, con un doble 9, porque juega Lautaro y Julián juntos. Tanto que hinchaban los pindonga de que pónganlo juntos. Bueno, ahí lo tenés.
3: Tenemos quién, después, bueno, quién toma. Quién agarra la 10, quién.
2: Si la
3: ya,
2: sacan,
3: bueno, el capitán ya se sabe quiénes son los tres capitanes: el Cuti, el Dibu y Lautaro Martínez
2: sí.
3: En ese orden. Pero bueno, hay que ver.
2: La 10 es pesadísima, amigo, es pesadísima. Nunca pesó tanto la 10, creo.
3: No, igual para mí, yo tengo un candidato.
2: ¿Quién
3: yo
2: es tu candidato? Pará.
3: Para mí, la 10 la va a agarrar Nico Paz.
2: Nico Paz.
3: Sí, y sí. Le va a quedar.
2: Sí, porque viene con otra cultura, viene con otra crianza. No sé si le va a pesar tanto.
1: Apostamos.
2: Como le puede pesar a Thiago Almada o a Mastantuono.
3: Claro.
1: ¿Qué apostamos?
3: Mastantuono no está, perdón, amigo.
2: No, te tiró un ejemplo. Te tiró un ejemplo.
3: Le falta todavía.
2: Te tiró un ejemplo. Bueno, vamos a apostar.
1: Ustedes.
2: ¿Qué apostamos? Si se la dan a alguien.
1: Una birra en Madre Tierra, ¿no?
2: Madre Selva.
1: ¡Madre Selva! Decir los dichos mal, los refranes mal, bueno, ¿viste? Hablábamos hoy.
2: Sí.
1: Siempre.
2: Yo dije
1: perdón.
2: Yo le dije el apellido mal a Carol tres veces, le dije el apellido mal.
1: Un desastre con
2: eso. Estamos perdonados. Bueno, vamos primero a ver si alguien, si se mantiene la 10 o no. Claro. Si sí, alguien la agarra.
3: Sí, yo creo que sí, yo creo que sí, sí. Vale. Sí. Después de Maradona la agarró Ortega, no la va a agarrar.
2: Sí, sí. Bueno, pero ahora como que el está muy viciada las redes sociales, que si la agarra un pibito y no hace un buen partido con la 10, ¿sabés cómo lo van a matar a ese Cristiano? Sí, sí. Claro. Cuando la agarró el burrito Ortega estaba Canal 5, Canal 3 nomás, no pasaba nada. Bueno, nos fuimos de mambo, pero bueno, estoy divertido. Che, nos vemos el viernes, 10 de la mañana.
1: Nos vemos.
3: Nos vemos el viernes y nos vamos con Brain Damage de Pink Floyd.
1: Dale. Chau, chau.
2: Chau, chau.

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Hola, hola, hola. ¿Listos para viajar a través de las palabras? Entonces, bienvenidos a Viajero Frecuente. 2 horas, como siempre decimos, para hablar de lugares, para descubrir esas perlitas que tiene nuestro país y también para conocer esas historias viajeras de esas que nos hacen pensar que siempre hay otra manera de recorrer el mundo. Mi nombre es Gaby Jatón y como siempre me acompaña en la edición Genaro Cabezas. Este programa que se escucha en radios de todo el país, pero que también lo pueden encontrar como formato de podcast en Spotify y como video en nuestro canal de YouTube. Y siempre nos encuentran como Viajero Frecuente Radio. Bueno, por supuesto, hay otra manera de comunicarnos, que es por fin tenemos WhatsApp. Tuvimos que cambiar el número, como siempre lo decimos, 3400-527046. Si todavía no lo agendaste, ahí mira, yo te voy dando tiempo. Abrí la agenda, pone nuevo contacto, o si no, mandate un mensaje. Y yo es lo que hago siempre, me mando un mensaje con el número y después lo agendo tranquila. 3400-527046 más 549 si no estás en la Argentina. Estoy esperando tus mensajes porque la próxima semana los vamos a leer al aire, ¿eh? Así que esta semana leemos algunos porque vamos recibiendo un montón, por suerte. Pero bueno, vamos leyendo los de la semana pasada. Hoy en Viajero tenemos un programa que empieza como siempre con mi diario de ruta. Y esta semana, bueno, por una efemérides, ¿no? Porque el 27 de septiembre se celebra el Día Mundial del Turismo. Entonces me hizo pensar un poco sobre esto, ¿no? Sobre los viajes. Después vamos a conocer algunas noticias que están moviendo el mapa de los viajes. Y nos vamos a recorrer la Argentina con el país que festeja, que me encanta. Porque octubre hay fin de largo y viene cargadísimo. Y atenti porque en noviembre hay 2 fines largos, ¿eh? Y en diciembre también hay. Así que bueno, retomamos los meses con feriados, ¿eh? Porque bueno, septiembre nos había dejado abandonado. Segundo bloque, nos vamos para Ushuaia, para el fin del mundo. Y en esta oportunidad, 4 museos que conviven dentro de un espacio y que cuentan una parte enorme de la historia de Tierra del Fuego. Y después, en la segunda mitad del programa, un bloque que me encanta porque es el bloque viajero, el viajero de esta semana es Jonathan, que con una historia muy particular. Él trabajaba en una fábrica, pero la vida viajera le empezó como a susurrar en el oído. Vivió un tiempo en México, después volvió, se compró una combi que está restaurando de a poquito y ahora recorre los caminos acompañado de Pibe y Polaco. 2 no tan pequeños compañeros de 4 patas. Cuando tengan oportunidad de ver el video van a saber de qué se trata. Y si no, los invito a seguirlo en las redes sociales, que lo encuentran como Saxo al Viento. Así que, bueno, una historia sobre viajes, pero también sobre cambios y de animarse a vivir un poco esto del día a día, ¿no? Y me encantó charlar con Johnny. Esto y mucho más en este Viajero Frecuente número 535, que ya comienza.

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0: Y empezamos con mi diario de ruta, que esta semana lo titulé Día Mundial del Turismo. No hay mucho esmero en el título, pero bueno. El 27 de septiembre se celebra el Día Mundial del Turismo, una fecha que coincide con la aprobación de los estatutos de la Organización Mundial del Turismo allá por 1970, que busca poner en valor la importancia social, cultural, política y económica de esta actividad. Y mientras pensaba en eso, me pregunté, ¿desde cuándo la humanidad hace turismo? Y la respuesta que me apareció fue, a ver, desde siempre. Los nómades recorrían grandes distancias en busca de alimentos y nuevos territorios, y no dudo que también tendrían sus momentos de descanso, de disfrute. Después llegaron los grandes viajes de exploración, Marco Polo, James Cook y tantos otros que se lanzaron a recorrer el mundo, aunque por motivos muy diferentes a los nuestros, ¿no? Durante mucho tiempo, viajar fue además un privilegio de clases acomodadas. Esos viajes a esos hoteles de super lujo que podían durar meses, incluso años, y hasta que poco a poco el turismo empezó a formar parte de nuestra vida cotidiana. Hoy tenemos viajes largos, viajes cortos, viajes por placer, para visitar la familia, para practicar un deporte o para ir a ver un deporte. Tenemos el mini turismo, las escapadas, los findes largos. ¿Cuántas palabras que inventamos para hablar de ese tiempo que nos damos para salir de la rutina, conocer un lugar o volver a uno conocido, probar otros sabores, acercarnos a otras costumbres, a vivir algo diferente? Y creo que ahí está una de las palabras claves de cómo viajamos hoy. Son las experiencias, ¿no? Me acuerdo cuando yo estudiaba turismo allá por el siglo pasado, el viaje estaba muy asociado a la foto. Llegar a una montaña, mirar el paisaje, sacarse la foto. Pararse frente a las cataratas, guardar la imagen y seguir. Hoy buscamos algo más. Si vamos a la montaña, quizás hacemos un trekking, una cabalgata, la recorremos en bicicleta, en moto. Si llegamos a las cataratas, probablemente queremos navegar, acercarnos al agua, hacer alguna caminata por la selva, descubrir el paisaje desde otra perspectiva. Hablamos con los lugareños, probamos sus platos típicos, conocemos sus costumbres y volvemos enriquecidos, no solamente por lo que vimos, sino por lo que vivimos. Y esas experiencias pueden ser de los más diversas. A ver, desde navegar y que una ballena te salpique con la cola, a nadar junto a lobitos, pasar unos días en una comunidad en el medio de la puna y hasta animarse a escalar un cerro teniendo una discapacidad motriz. Podría pasarme horas nombrando esas pequeñas grandes experiencias que cada vez más están al alcance de todos. Por eso, para mí, el Día Mundial del Turismo es mucho más que una fecha en el calendario. Es un día para celebrar la posibilidad de encontrarnos con otros lugares, otras personas, otras culturas y también con nosotros mismos. Porque viajar no es solamente llegar a un destino. Es todo eso que nos pasa mientras estamos ahí y que muchas veces nos acompaña muchísimo más después de haber vuelto. Así que hoy, desde Viajero Frecuente, celebramos el turismo. Celebramos a quienes trabajan para que podamos viajar. Y sobre todo, celebramos las ganas de salir a descubrir. Y si hace un tiempo que no te regalás una escapada, quizás este sea un buen momento para empezar a pensar cuál puede ser ese próximo viaje. Nosotras vamos a seguir haciendo lo que hacemos cada semana. Viajar a través de las palabras y tratar de inspirarte para que, cuando puedas, prepares el bolso, elijas un rumbo y salgas a vivir tu propia experiencia. Y si este diario de ruta te hizo pensar en algún viaje, en algún lugar pendiente o en esa escapada que venís postergando, bueno, contanos. Estamos en las redes como Viajero Frecuente Radio y, por supuesto, en WhatsApp 3400-527046. Nos encanta leerlos y conocer también qué historias de viajes tienen ustedes.
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0: Ahora sí llegan las noticias viajeras y hay una noticia que empieza a mover el mapa de los viajes en Argentina y tiene que ver mucho con la visita del Papa León XIV. El Papa va a estar en nuestro país desde el 8 al 11 de noviembre y hay mucha gente mirando cómo viajar para acompañar alguna de las actividades previstas en Buenos Aires, Córdoba y Luján. Resulta que la búsqueda de los vuelos hacia Buenos Aires y Córdoba para estas fechas crecieron alrededor de un 20% según los datos difundidos por Despegar. Y también aumentaron las consultas de alojamiento, especialmente en los lugares incluidos en el recorrido. Hay otro número todavía más llamativo. En Luján, las búsquedas de alojamiento para las fechas de la visita crecieron un 1800% según los datos de Booking. Cuidado con esto, porque estamos hablando de búsquedas y no de reservas ya confirmadas, ¿eh? Quiere decir que todavía puede haber. Pero sí sirve tener una idea del interés que está generando la visita. También aumentaron las consultas de transporte. Según Plataforma 10, las búsquedas de pasajes hacia Luján para viajar entre el 8 y el 11 de noviembre fueron casi 6 veces más que las registradas en el mismo periodo durante el año pasado. Para Córdoba, las consultas de micros quedaron casi al triple que el año anterior. Y esto es interesante para quienes trabajamos en turismo porque una visita de estas características no solamente mueve a quienes van específicamente a participar de las actividades religiosas, también puede generar movimiento de hoteles, restaurantes, transporte, bueno, todo lo relacionado con el turismo, ¿no? ¿Cómo va a ser el recorrido? El 8 de noviembre, Papa León XIV va a llegar a Buenos Aires después de su paso por Uruguay. Ese día está previsto que visite el Monumento General San Martín, participe en una ceremonia de bienvenida en la Casa Rosada y mantenga un encuentro con autoridades. El 9 permanecerá en Buenos Aires, el lunes 9 que lo decretaron feriado. Hay actividades previstas para la visita al el pequeño cotolengo Don Orione y después una misa en el Monumento a los Españoles allí en Palermo. Eso va a ser multitudinario. El martes 10 viajará a Córdoba y creo que en Córdoba va a ser feriado en la provincia, ¿eh? O creo que Asueto, algo así. Allí está prevista la misa en la explanada de la Escuela de Aviación Militar y luego un encuentro con representantes del clero en la Catedral de Córdoba. Por la tarde regresa a Buenos Aires y por la noche participa de una vigilia con jóvenes en el Monumento a los Españoles. El miércoles 11, antes de dejar Argentina, para ir a Perú, viajará a Luján y allí está prevista una misa a las 10 de la mañana en la plaza de la Basílica de Nuestra Señora de Luján. Así que si estás pensando en viajar a alguno de estos lugares donde esos días hay un dato práctico para tener en cuenta, va a haber muchísima gente moviéndose al mismo tiempo. Transporte, alojamiento, accesos pueden tener una demanda bastante mayor a la habitual. Y como todavía faltan algunas semanas, es una de esas situaciones en las que mirar con tiempo puede hacer la diferencia. Esta visita forma parte de un viaje apostólico más amplio que también incluye Uruguay y Perú. Y el programa oficial fue confirmado recién esta semana por la Santa Sede. Así que vamos a seguir atentos porque seguramente las próximas semanas va a aparecer nuevos datos sobre movilidad, accesos y servicios para quienes viajen. Y si ustedes están pensando en ir, ya saben dónde encontrar más info. En las redes Viajero Frecuente Radio, en WhatsApp hay un canal de la comunidad que se llama Viajero Frecuente. Es el número para contactarse con nosotros, el 3400-5270-46, y allí les aparece un mensajito invitándolos a la comunidad. Y como siempre les digo, nos pueden mandar estos mensajitos con consultas, historias o simplemente contarnos desde donde nos escuchan. Esto fue las noticias viajeras de Viajero Frecuente.
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0: Y llegamos a la sección El País que Festeja, porque cada semana en algún rincón de la Argentina hay una plaza que se llena, un escenario que se arma, una comunidad que sale a celebrar lo que es, lo que produce, lo que recuerda. Y octubre llega con una agenda cargadísima. Hay cerveza, vino, alfajores, tortas fritas, queso, zapallo, maní, caballos, folclores, flores y hasta motos. Así que vamos a recorrer un poquito del país y a ver qué está pasando en estos días. Arrancamos en Villa General Belgrano, provincia de Córdoba, donde desde el 2 de octubre y durante 2, 3, 4, 9, 10, 11 y 12, que es fin de largo, se vive la fiesta nacional de la cerveza, el Oktoberfest. Bandas de música, cuerpos de baile centroeuropeos y toda la tradición que convirtió a Villa General Belgrano en uno de los grandes destinos de la cerveza y la cultura centroeuropea de Argentina. Muy cerquita también, allí en provincia de Córdoba, hay otra propuesta gastronómica. Del 9 al 12 de octubre, en La Falda, se realiza la Fiesta Nacional del Alfajor, con más de 80 expositores productores de distintas regiones, degustaciones, espectáculos y una enorme variedad de alfajores que, si estás pensando en producir, ya sabes que las tapitas las tiene Terzo y vos podés irte hasta la fiesta y probar algunos sabores y a lo mejor a partir de ahí sacar alguna idea, ¿no? Y si hablamos de sabores de Córdoba, tiene mucho más, porque del 9 al 11 de octubre, en General Cabrera se realiza Sabores del Maní, una celebración que tiene como protagonista justamente a uno de los productos característicos de la región. Habrá clases de cocina, concursos, productos derivados del maní, feria gastronómica, food trucks, obviamente música y actividades para toda la familia. En San Marcos Sierra, uy qué lindo, también del 9 al 11 de octubre, llega el Encuentro Regional de Aperitivos y Cocina de Autor. ¡Ay, qué lindo! Productores, artesanos y amantes de los aperitivos. ¡Qué bueno, me encanta! Nos vamos para la provincia de Santa Fe, porque del 1 al 4 de octubre en Arequito se celebra la Fiesta Nacional de la Soja. Hay jornadas técnicas, exposición agroindustrial, comercial, cenas, espectáculos artísticos y shows de humor. Seguramente va a estar la Sole también, me imagino. No miré la agenda. En Ceres, también provincia de Santa Fe, del 10 al 12 de octubre, la protagonista será la producción agrícola El Zapallo. La Fiesta Nacional del Zapallo también, con espectáculos folclóricos, actividades para chicos, el almuerzo tradicional, paseo de compras artesanales. Bueno, todo lo relacionado. En Misiones también hay mucho para celebrar. Del 2 al 3 de octubre, en Concepción de la Sierra, se realiza la Fiesta Nacional del Tarefero, que pone en valor la cultura, el trabajo y las tradiciones vinculadas con la cosecha de la yerba mate. Del 8 al 12 de octubre, en Monte Carlo, llega, ¡ay qué lindo, me encanta!, la Fiesta Nacional de la Orquídea y la Fiesta Provincial de la Flor. Es increíble ese pueblo. Es realmente ahí se hace la fiesta de la orquídea, porque es impresionante. Están los jardines, hay orquídeas, impresionante. El parque Juan Bortich se llena de plantas, de flores, de viveristas, de feria artesanal y comercial. Hay capacitaciones, patio de comida y espectáculos. También en Misiones, en Leandro N. Alem, se realiza la Semana Alem y la Fiesta de la Cerveza, con música, gastronomía, producción local, artesanías y espectáculos. Cruzamos hacia Salta, porque del 5 al 11 de octubre en Cafayate, atenti, se desarrolla la Semana del Vino Torrontés de Altura, una propuesta cultural y enoturística que pone en valor a una de las cepas distintivas de la provincia. En Río Negro, nos vamos para el sur, del 5 al 12 de octubre llega Bariloche a la Carta, con chefs, productores, propuestas gastronómicas para descubrir los sabores de la región. Y seguimos hablando de gastronomía, nos vamos para San Martín de los Andes, allí en Neuquén, donde dos días, 10 y 11 de octubre, se realiza Vino a la Montaña, con degustaciones, cata, maridajes y charlas. Es todo gastronomía, somos argentinos, no lo podemos negar. Y ahora cambiamos completamente el paisaje y nos vamos para las termas de Río Hondo en Santiago del Estero, porque del 6 al 12 de octubre se realiza el Festival Internacional de Folclore y los números impresionan. Escuchen, 6.000 bailarines, alrededor de 200 grupos provenientes de 23 provincias y de 25 países. No, no, increíble, hermoso. En Tandil, provincia de Córdoba, del 7 al 12 de octubre se realiza el Campeonato Nacional de Malambo Femenino. ¡Wow! ¡Qué bueno! Me encanta. En San Fernando del Valle de Catamarca, del 7 al 11 de octubre se realiza el Festival del Ponchito, una propuesta dedicada a las infancias. ¡Uy, qué lindo! En Trancas, provincia de Tucumán, tenemos una fiesta bien criolla, la Fiesta Nacional e Internacional del Caballo, que se realiza del 8 al 12 de octubre con desfiles de gauchos, jineteadas y concursos de caballos. En Bragado, provincia de Buenos Aires, también durante ese mismo fin de semana, también se celebra la Fiesta Nacional del Caballo con doma, desfiles y espectáculos. Todavía hay más. El 9 de octubre en Tolhuin, provincia de Tierra del Fuego, la ciudad celebra su aniversario con espectáculos musicales, ferias, desfiles cívico-militar y destrezas criollas. En San Clemente del Tuyú, del 9 al 12 de octubre, se realiza la Fiesta Nacional de la Corvina Negra con concurso de pesca, música, gastronomía y artesanías. En Balcarce, hoy esto me encanta, del 9 al 12 de octubre llega la Fiesta Nacional del Postre y este año se celebra la edición número 21. Obviamente hay cocina en vivo, espectáculos, feria de emprendedores y por supuesto el clásico postre Balcarce. ¡Qué rico! Y seguimos en la provincia de Buenos Aires, en Los Toldos, días 10 y 11. El protagonista es el queso, por supuesto, toda esa zona, especialmente el Gouda, ahí en el Festival del Queso. Y pueden degustar variedades. Ay, son riquísimos los quesos de Los Toldos. En Tres Arroyos, también 10 y 11 de octubre, está la Fiesta del Mate y la Torta Frita, con concursos de cebadores de mate. Ay, Dios, yo no podría ni aparecer ahí, por favor. Pero estaría bueno para que pueda aprender un poco, porque yo cebo tres mates y el cuarto es intomable. Y hay cocineros de tortas fritas, folclores, artesanos y gastronomía. ¡Qué rico! ¡Qué lindo! En Gobernador Mansilla, provincia de Entre Ríos, el 10 de octubre se celebra la fiesta provincial también de la torta frita con concurso, música en vivo y feria de productores locales. Nos quedamos en Entre Ríos porque en Gualeguaychú, el 11 de octubre, llega la fiesta de la música popular y del asado con cuero de búfalo. Mirá. Una jornada que reúne música, gastronomía, caballos, baile y destrezas criollas. En Las Garzas, también provincia de Entre Ríos, el 11 hay una fiesta de la pizza a la parrilla. Uy, qué rico, con artesanos, emprendedores y todos. Para cerrar nos vamos a Tandil, donde el 10 al 12 de octubre, la isla del Lago del Fuerte, se realiza la Isla Fest, la fiesta de la cerveza artesanal con cervezas locales y regionales, food trucks, comidas de distintas colectividades, música y espectáculos. También hay una propuesta para quienes viajan en dos ruedas, porque del 9 al 11 de octubre en Villa Dolores, provincia de Córdoba, se realiza el Bikers Festival Moto Encuentro, que reúne a motociclistas, vecinos y visitantes en distintos lugares del país y también del exterior. Me quedan dos encuentros para comentar, que hablamos la semana pasada, el cumpleaños de Macondo en Villars, en el Zaparrancho, en un encuentro de rodanteros, y también hay otro en Carlos Pellegrini, en provincia de Santa Fe. Si sos rodantero y te gusta esta idea de juntarse, hay esas dos juntadas. Bueno, como ven, octubre viene con una agenda para todos los gustos, para todos los sabores también. Y lo mejor, que muchas de estas celebraciones no solamente invitan a comer, a bailar y a escuchar música, también nos permiten conocer la producción, las costumbres y las historias de cada lugar. Como saben, la agenda completa de fiestas y eventos está como siempre en viajerofrecuente.com.ar. Y ya sabes, si hay una fiesta, también puede haber un destino esperándonos.
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Seguimos en Viajero Frecuente, segundo bloque, y si recién te sumas, bienvenidos. Estás en Viajero Frecuente y nos encontrás en las redes sociales como Viajero Frecuente Radio y en la web www.viajerofrecuente.com.ar. Hay un WhatsApp para que mandes mensajitos que la próxima semana los vamos a leer al aire. Es el 3400-527046 y si no estás en la Argentina, más 549. Llega un mensaje, dice: hola Gaby, te escucho siempre mientras estoy trabajando. Me encanta la sección de fiestas porque termino con una lista de lugares que quiero conocer. Algún día voy a necesitar meses de vacaciones para poder cumplirla. Abrazo desde Santa Fe. Bueno, de a poquito, no hay ningún problema. Y hablando de lugares para conocer, esta es la sección Lugares que valen el viaje y nos vamos para el fin del mundo, para Ushuaia, porque no es solamente cuestión de mirar paisajes, sino hay un lugar donde podés entrar y prácticamente sin moverte del edificio recorrer distintas partes de la historia de Tierra del Fuego. Es el Museo Marítimo de Ushuaia, donde funcionaba el antiguo presidio. Y acá aparece, bueno, algo muy particular, ¿no? Porque nos cuenta historias diferentes dependiendo desde dónde lo miremos. Porque está el Museo Marítimo, después está el Museo del Presidio. Y bueno, hay un montón de cosas que ya vamos a conocer en esta nota, ¿eh? Así que, bueno, los dejo con esta linda nota y espero que recorran con nosotros a través de las palabras este Museo Marítimo de Ushuaia.

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0: que valen el viaje y vaya si lo vale este lugar icónico que todos los viajeros queremos llegar. A veces es punto de partida, a veces punto de llegada y nos vamos para la provincia de Tierra del Fuego. Nos vamos a Ushuaia y ahí hay un lugar icónico donde es como una visita obligada, que es el Museo Marítimo. Por eso, vamos a hablar con la directora del programa educativo del museo para que nos haga una visita guiada. Ella es Verónica Pedemonte y la tengo del otro lado de la pantalla. Hola Verónica, gracias por tu tiempo y bienvenida a Viajero Frecuente.
1: Hola Gaby, ¿cómo estás? Gracias por la invitación.
0: No, por favor. Bueno, recién me reía porque me quedé como tildada mirando el video que tienen en la página web de cómo fue la reconstrucción, ¿no? Porque ahora es el Museo Marítimo, pero el edificio era el antiguo presidio.
1: Exacto. El museo en este momento se llama Museo Marítimo y del Presidio de Ushuaia y funciona en lo que era la antigua cárcel, el edificio de la antigua cárcel de Ushuaia. Ese es un edificio que comenzó su construcción en el año 1902, el edificio de pabellones, es decir, en donde estaban las celdas en las que alojaban a los presos. El presidio funcionó allí hasta 1947 y luego, cuando se cerró, tanto el edificio donde hoy funciona el museo como el resto de los edificios que componían el presidio de Ushuaia, porque además de ese estaba el edificio de la intendencia, estaban los talleres, estaba la huerta, la iglesia, había otros edificios. Todo pasó a manos de la Armada Argentina, porque la Tierra del Fuego en ese momento no era una provincia autónoma como es ahora, sino que era un territorio nacional administrado por la Armada. La Armada utilizó ese edificio, el de pabellones al que me refiero, para diferentes usos, por ejemplo, para alojar conscriptos. En las mismas celdas donde habían estado los presos, dormían después los conscriptos, para depósitos. Pero es un edificio muy grande, si viste en el video, tiene 5 pabellones de 67 metros de largo cada uno. Y es muy difícil de mantener, muy difícil de calefaccionar, y con el tiempo la Armada lo abandonó, lo dejó, porque ya te digo, no es muy fácil mantenerlo. Y ahí, por el año 95, fines del 94, y acá empiezo con la historia del museo, si me permitís.
0: Claro.
1: Por el año 94, un grupo de personas, cuyo director era el licenciado Carlos Pedro Bairo, el actual director y fundador inicial del museo, estaban buscando un lugar en donde exhibir la colección de maquetas que conforma hoy el Museo Marítimo. Son un grupo de maquetas que van representando las diferentes expediciones desde la de Magallanes, de manera cronológica, que va contando la historia de Tierra del Fuego, del descubrimiento de Tierra del Fuego y la Antártida, a través de maquetas de barcos, obviamente, de expediciones. Y bueno, y fue así que habían ido a solicitar un espacio que tenía la Armada, una especie de galpón, también medio abandonado, y en su momento les ofrecieron utilizar parte de ese edificio, lo que se llama el martillo arquitectónico del pabellón 4. Y así comenzó la historia. Comenzó con el Museo Marítimo, luego a partir de que el museo comenzó a habitar ese espacio que había sido el presidio, el licenciado Bairo empezó a investigar más sobre la historia del presidio de Ushuaia, empezó a haber interés, porque hasta el momento

0: esto nadie se acordaba nada
1: Claro.
0: prácticamente del presidio. Los guías de turismo, yo soy guía de turismo, pasábamos por ahí y lo mostrábamos desde lejos, el edificio, el
1: Claro.
0: antiguo presidio.
1: Porque aparte estaba destruido.
0: Estaba muy abandonado, claro. Y así se solicitó a la Armada utilizar un poco más del edificio y se armó lo que conocemos como Museo del Presidio en el Pabellón 4. Y bueno, y así de a poquito el museo fue creciendo, luego surgió la idea de hacer el Museo Antártico, que cuenta todo lo que es la historia de Argentina en Antártida, todo el descubrimiento del continente antártico, la presencia de Argentina en Antártida, y se fueron ocupando diferentes pabellones. Finalmente, ahora lo que es el Museo Marítimo del Presidio ocupa todo el edificio, los cinco pabellones. Ay, qué fino mi gato. Esta es Mimi. Y
1: Ay, qué divina.
0: me hace lo mismo en todos los mitos, ¿sí? Ella me
1: Bueno,
0: escucha hablar y aparece.
1: también ella, claro.
0: Y así, ahora ocupamos los cinco pabellones del antiguo edificio.
1: Claro.
0: Y lo que yo siempre menciono, en el año 95, en abril, el Museo Marítimo abrió las puertas. Unos 8 meses después, se acordaron del edificio y lo declararon Monumento Histórico Nacional. Pero yo creo que si no hubiera sido por la presencia del museo ahí, esto no hubiera ocurrido.
1: Claro.
0: Y es
1: Y
0: muy
1: se hubiera
0: importante eso.
1: perdido, ¿no? Algo sumamente importante. Y hoy también, viéndolo desde el punto de vista turístico, Ushuaia se hubiera perdido un gran punto de atracción, porque creo que hoy, al margen de todo el resto de los otros museos que conviven en ese edificio, creo que el del Presidio es el que más atrae al turista común.
0: Claro, la historia del presidio de Ushuaia es un gran atractivo, ya que fue como una cosa importante en la vida de toda la gente, no solo de la gente de Ushuaia. Si vos ves diarios de la época, todo el tiempo estaban publicando a quién me habían mandado el presidio de Ushuaia, a qué criminal, me refiero, había sido condenado
1: Claro.
0: y enviado a Ushuaia. La Siberia Argentina, le
1: Claro,
0: decían.
1: porque era lo peor de lo peor, digamos.
0: Claro. Sobre todo era por el aislamiento. Eso es una cosa que a mí me gusta mencionar también, porque así como estaban aislados, pasaban privaciones y frío y hambre, también las personas que habitaban en Ushuaia
1: Claro.
0: en esa época las pasaban. El frío es igual tanto para el que está dentro de la celda como para el que está afuera.
1: Claro.
0: Entonces también es bueno a veces recordar eso también,
1: Claro.
0: ¿no? El sacrificio que hicieron las primeras personas que se fueron a vivir a Ushuaia y a trabajar ahí en el
1: Claro.
0: presidio
1: Es
0: y
1: verdad.
0: en otros ámbitos de la ciudad. Porque es importante también eso en el sentido de la soberanía.
1: Claro, exacto.
0: Ushuaia era un lugar que ya había sido visitado por los ingleses, por los franceses, también siempre hemos tenido en nuestra Patagonia, en nuestra zona sur, conflictos de fronteras con Chile, entonces era muy importante establecerse, efectivamente,
1: Claro.
0: establecer población en Ushuaia,
1: Claro.
0: que ese fue el argumento original de por qué poner un presidio en
1: Claro.
0: Tierra del Fuego.
1: Claro. Mirá vos, qué interesante, es verdad, esa visión un poco geopolítica, ¿no?
0: Claro.
1: Del asentamiento o la fundación de Ushuaia como
0: Claro.
1: lugar. Claro, qué
0: Sí, no,
1: interesante.
0: no solo quedarse con que, uy, que los presos lo pasaban mal, que los trataban
1: Claro,
0: mal,
1: es
0: los...
1: verdad. Es verdad.
0: Sí.
1: Bueno, y también hay historias de muchos presos famosos o que han creado o se han creado mitos alrededor que un poco fogonean o invitan a conocer un poco más el lugar, ¿no? El presidio.
0: Sí, justamente uno de los presos más famosos que a mí no me gusta mucho, sobre todo yo que trabajo con niños, En el programa educativo no me gusta mucho hablar, pero es el petiso
1: Ay,
0: orejudo.
1: sí, porque es muy cruel. Es verdad, yo con...
0: Cayetano Santos Godino.
1: Claro, sí, muy cruel, muy...
0: Era un asesino de niños, una persona desquiciada y bueno, pero bueno, a mí me sorprende cómo la gente va y se saca fotos al lado
1: Claro, sí,
0: de la
1: del
0: estatua,
1: estatua.
0: del muñeco que tenemos de él.
1: Sí, pero lo peor, digamos, el peor castigo era ir al presidio de Ushuaia. Digamos, lo peor de lo peor llegaba ahí.
0: Claro, la cárcel se originó primero como una colonia penal, porque el objetivo era poblar
1: Claro.
0: Ushuaia. Entonces, el primer contingente que llegó fueron hombres y también llegó un grupo de mujeres condenadas,
1: Ajá. Ah,
0: con la
1: mira.
0: idea de que se arraiguen, de que formen familias y se empiece a generar una población. Pero al
1: Mira.
0: poco tiempo, esto duró 2, 3 años, se vio una necesidad, había un índice de reincidencia muy alto en las grandes ciudades. Las personas cometían delitos, los agarraban, los procesaban, los condenaban, los mandaban a la cárcel y cuando salían volvían a cometer delitos. Entonces se decidió que Tierra, la de Ushuaia, iba a ser la cárcel de reincidentes. Es decir, cualquier persona que cometiera un delito por segunda vez era enviado a Ushuaia. Y
1: Claro.
0: al poco tiempo, ya en el 1900, también se le dio el estatus de presidio nacional. Es decir, que todas las personas que eran condenadas a presidio, es lo que hoy llamamos prisión perpetua o indeterminada, eran enviados a Ushuaia.
1: Ah, okay.
0: Exactamente, porque ahí justamente se consideraba que el aislamiento, el estar lejos de las zonas en donde se cometían los mayores delitos, iba a ayudar a que las personas no cometieran
1: Claro.
0: luego delitos. Y además el presidio tenía un trabajo de régimen, un régimen de trabajo forzoso que había dado muy buenos resultados en las personas. El
1: Claro.
0: hecho de que tuvieran que trabajar,
1: Claro.
0: de que tuvieran una ocupación, una responsabilidad, que cumplir un horario, que realizar una tarea. No era que estaban todo el día encerrados en la celda,
1: Claro.
0: sino
1: Bueno.
0: que contribuían además porque hacían trabajos en la ciudad, en las calles, diferentes cosas. Entonces, en su momento tenía en cierto modo buena, se lo veía como algo bueno el
1: Claro.
0: presidio.
1: También a partir de ahí nace el tren, el llamado tren de los presos ahora, que es el tren del fin del mundo.
0: Claro, exactamente. Por cuestión de necesidad para ir a buscar madera a los bosques, el presidio realizó tarea, digamos, creó este tren, puso vías de tren, de ferrocarril, de trocha angosta, que conectaban lo que hoy es el edificio del presidio con la zona oeste de la ciudad, que hoy sería la zona en donde se ingresa al Parque Nacional. Los presos iban todos los días en el tren, el tren era a vapor, por supuesto, unas locomotoras a vapor y eran tipo carretones, no, no tenía vagones. Entonces los presos iban hasta allá, es una distancia de aproximadamente 12, 13 kilómetros, pasaban todo el día cortando madera, cargaban la madera en los vagones, en las chatas, digamos, y luego regresaban a la ciudad. Y lo interesante es que uno pensaría, uf, qué trabajo difícil estar afuera, a la intemperie, cortando madera, aunque llueva, aunque haga sol, aunque esté nevando, que haga frío. Sin embargo, este era el trabajo que los presos más querían hacer,
1: Claro,
0: porque
1: porque
0: era
1: estaban
0: casi como
1: afuera.
0: estar libre.
1: Claro, sí, imagino que sí.
0: Se lo daban solamente a los presos con muy buena conducta.
1: Claro, como un premio, podríamos decir.
0: Claro, exacto. Así se manejaba la disciplina en el presidio, con premios y castigos.
1: Claro. Pero la verdad que no sé si me quedó algo. Hay un salón de usos múltiples también, que era la antigua
0: Sí,
1: panadería.
0: lo que era el edificio de la antigua panadería de Ushuaia, de la panadería del Presidio, quiero decir, que es un edificio grandecito, nosotros lo hemos adaptado para que sea salón de usos múltiples, en donde realizamos conferencias, capacitaciones, se equipó para hacer streaming. Y bueno, en general, a veces es un lugar se alquila, a veces se presta, porque
1: Claro.
0: depende de qué tipo de asociación o institución lo requiera.
1: Claro.
0: Sí.
1: Y
0: Y
1: tenemos también,
0: además,
1: sí.
0: como mi sector, que es el programa educativo, que brindamos visitas para absolutamente gratuitas para las escuelas de Tierra del Fuego, en donde adaptamos la colección del museo, la relacionamos con los contenidos que los niños ven en el aula, recibimos de todos los niveles, desde inicial hasta universitario, y hacemos estas visitas didácticas y talleres. También hay un área de extensión cultural, en donde los fines de semana se ofrecen talleres gratuitos de arte para la
1: Ay, qué
0: población local.
1: lindo, qué lindo.
0: Sí. Y la galería de arte. La galería de arte es un espacio en donde también se reciben artistas de diferentes ramas, de las artes visuales, que se les ofrece el lugar para exponer, sin cargo también.
1: Ay, qué lindo.
0: Y van rotando. Hemos tenido artistas tanto locales como nacionales como internacionales. Este fin de semana inaugura una muestra de un fotógrafo francés,
1: Wow, qué
0: justamente.
1: lindo. Qué lindo. ¿También tenemos algún lugar, alguna cafetería, algún lugar para quedarnos?
0: Sí. En el hall central, que es el patio que une los cinco pabellones, hay una cafetería que también brinda almuerzos con menú, diferentes menús, también podés tomar un cafecito, comer una torta o un guiso de lentejas,
1: Ay,
0: por
1: qué
0: ejemplo.
1: rico, ahora para el invierno, qué
0: Sí.
1: rico.
0: Sí.
1: Bueno, bien completo, creo que es una visita en sí misma, ¿no? No, habría que destinarle mínimo, aunque sea un día completo.
0: Sí, un día completo, por lo menos una tarde, decir, bueno, me voy después a comer y me quedo toda la tarde
1: Claro.
0: ahí. Está,
1: Así.
0: porque a veces está bueno hacer un descansito, es muy grande, entonces venís, recorres un poco, te tomas un café y seguís.
1: Claro, tal
0: Sí.
1: cual. Tal cual. Vero, va a agradecerte muchísimo por tu tiempo, bueno, por este pequeño recorrido, por ese lugar increíble, ¿no? Que han logrado esta mixtura también, ¿no? De mucha historia, de conservar lo que había, contar la historia de lo que se trata, pero también mostrar las otras historias alrededor de la región, ¿no? Y ni hablar de darle espacio también al arte, digamos, han como, bueno, y la educación, han como abarcado todas las ramas en este edificio, así
0: Sí.
1: como que también se abre, ¿no? Simbólicamente ustedes también se han abierto todas las ramas.
0: Claro, es un edificio que en su momento tenía en su interior delincuentes, personas condenadas, y bueno, y que ahora se ha convertido en una institución, como vos decís, que mantiene el lugar, el edificio en sí. Tratamos de mantener viva la historia, que es muy importante. En la historia siempre hay que recordarla, no hay que olvidarse de lo
1: Claro.
0: que nos fue pasando a todos. Y tenemos esta parte, esta área artística también, para la comunidad local, para el turista que nos visita. Sí, es verdad, es muy simbólico esto. Esto se puede hacer gracias a que hemos logrado formar un buen equipo de gente, que más o menos todos tenemos esta visión de lo que puede ofrecer el museo, sobre todo los que estamos tanto en parte directiva como en parte ejecutiva, amamos estas
1: Se
0: tareas
1: nota.
0: de trabajar en un museo. Y por eso creo que van saliendo las cosas. Y por suerte el apoyo de los turistas que
1: Claro.
0: nos visitan, de la comunidad local, de los guías de turismo que vienen con sus pasajeros,
1: Claro,
0: la gente.
1: sí, tal cual. La verdad que felicitaciones por esto, ¿no? Porque quizás, imagino que seguramente muchas veces debe haber sido más fácil y más barato tirar todo abajo y hacerlo nuevo, y ustedes fueron por la conservación, ¿no? Y eso es súper importante. Así que
0: Bueno,
1: felicitaciones por eso.
0: gracias. Se
1: Bueno.
0: lo voy a pasar a todos los demás que conformamos el museo.
1: Sí, claro que sí. Bueno, les mando un abrazo enorme y bueno, ya andaremos por ahí en cualquier momento.
0: Bien, te
1: Bueno,
0: esperamos.
1: abrazo grande.
0: Gracias por la invitación.
1: Bueno, chau,
0: Alano.
1: chau. Chau, chau.
0: Adiós.
1: Wow, qué lindo, ¿eh? Qué interesante, qué lugar increíble este, ¿no? Cómo se reconvirtió y qué ecléctico que es ahora. Estábamos hablando con Verónica Pedemonte. Ella nos habló sobre el Museo Marítimo allí en Ushuaia, provincia de Tierra del Fuego, aquí en la República Argentina.
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3: Tercer bloque para los que están con nosotros desde el principio. Muchísimas gracias por estar allí. Para los que recién llegan, esto es Viajero Frecuente. Nos encuentran como Viajero Frecuente Radio en las redes sociales, en las plataformas también para volver a escuchar estas notas, Spotify y YouTube como formato de video. www.viajerofrecuente.com.ar. Allí encuentran las noticias y mucho contenido. Hay un WhatsApp que es el 3400-527046. 3400-527046. Más 549 si no estás en la Argentina. Y hay mensajitos de oyentes que dicen: hola Gaby, quería contarles que este año hicimos nuestro primer viaje en motorhome y ahora no queremos volver a viajar de otra manera. Sí, es un viaje de ida. El problema es que cada vez que vemos la ruta nueva queremos ir para ese lado. Sí, es verdad. Uno se va cambiando el itinerario permanentemente, es lo que hablamos siempre, ¿no? Bueno, muchísimas gracias. No tengo el nombre ni de dónde nos llaman. Bueno, muchísimas... desde Córdoba, acá dice. Desde Córdoba. Bueno, abrazo enorme. Bloque viajero. Y hay viajeros que nacieron con una mochila puesta. Otros que descubren el viaje bastante después. Y hay algunos a los que la vida en algún momento les empieza a susurrar al oído que quizás hay otros caminos posibles. Justamente de esto se trata el viajero de esta semana, que es Jonathan. Él trabajaba en una fábrica, pero en algún momento apareció esa necesidad de salir. Tuvo que reacomodar algunas cosas y se fue a México. Vivió allá por un tiempo, después volvió a la Argentina, se compró una combi que ahora está restaurando mientras viaja, con paciencia, con trabajo y con alguna que otra complicación, como siempre aparecen en estas cuestiones, pero no está solo porque está acompañado por Pibe y Polaco, sus dos perros no tan pequeños que dejaron de ser pasajeros para convertirse directamente parte de la tripulación. Van a notar que la nota está un poquito cortada porque mientras grabábamos los perros estaban ahí. Entonces ya los van a ver cuando publiquemos el video en YouTube, los van a ver. Pero bueno, entonces las partes donde estaban como muy protagonistas tuvimos que cortarlas. Así que queda un poquito desprolija la nota, pero lo que vale es el contenido. Lo encuentran como Saxo al Viento y es esta linda historia que me encantó aparte. Me encantó que los perros estuvieran ahí porque son parte de este viaje y son los compañeros de Jonathan también. Así que bueno, espero que disfruten esta nota tanto como yo hacerla.

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1: bloque de viajero, de esos que me gustan, porque de alguna u otra manera te vamos mostrando las distintas maneras que cada uno encontró para ir por sus sueños, para viajar, ¿no? Y en esta oportunidad, bueno, el viajero, bueno, me va a contar mucho. Imagino que tiene mucho que ver con la música, porque su Instagram es Saxo al Viento. Entonces ya, bueno, ya me predispone para que la música tenga mucho que ver ahí. Pero bueno, viaja con dos compañeros también, dos perros. Así que bueno, quiero conocer mucho de esta historia de Jonathan Zarlinga. Y lo encuentran como en las redes sociales como Saxo al Viento. Y lo tengo del otro lado de la pantalla. Hola, Jonah, gracias por tu tiempo y bienvenido a Viajero Frecuente.
2: Muchas gracias a vos, Gaby, por esta oportunidad de contar mi historia. Un saludo a toda la audiencia, a toda la gente que te mira. Para mí es un placer estar acá y compartir mi historia con ustedes.
1: Bueno, qué bárbaro. Qué bueno. La verdad que yo te encontré así como de casualidad, esas cosas que trae el algoritmo. Pero mirando un poco, bueno, a ver, trajiste uno de tus compañeros que lo tenés ahí haciendo el mismo. Ahí está empezando a aparecer y seguramente va a tomar también algo de protagonismo. Él es pibe y lo adoptaste en México. ¿Cómo empieza tu historia viajera? ¿Cómo yo siempre pregunto, ¿cómo pica ese bichito viajero? ¿Había familia de viajeros? ¿Algún abuelo aventurero? ¿O nació así que no sabes por qué?
2: No, en realidad, cuando estaba terminando el colegio, la escuela, la secundaria, soñaba con poder viajar, con poder irme a España, con poder salir del país, conocer otras culturas. Y bueno, las cuestiones de la vida, entré a trabajar en una fábrica, entonces ese sueño se fue apagando un poquito. También yo vivía con mi mamá era una señora con problemas de salud, entonces no podía viajar, no podía dejarla. Así que eso siempre quedó ahí, basta, por favor, basta. Siempre quedó en... Bueno, acá están los que estábamos hablando, los dos compañeros.
1: Pibe y polaco. Bueno, van a ser parte del video también, no hay problema.
2: Disculpen si aparecen, sí, porque se ponen a jugar.
1: No hay problema.
2: Bueno, siempre tuve esas ganas de viajar y de conocer otras culturas y no lo podía hacer por ese tema de mi mamá, ¿no? Que no podía dejarla sola. Y en el año 2015, mamá y mi papá, los dos justo de ese año, se enferman y fallecen los dos.
1: Wow.
2: Yo estaba trabajando en una fábrica, así que basta, por favor, basta. Bueno, se ponen ansiosos. Y bueno, desde ese momento...
1: No hay problema. Sí.
2: Por favor, cálmense. Ahí está. Son como los chiquitos de 5 o 6 años.
1: No hay problema. Escucha, de paso vamos a hacer un ajuste. ¿Podés subir un poquitito la cámara? Porque vos te viniste para adelante y te quedó la cabeza cortada.
2: ¿Podemos parar un minuto? ¿Así los reto?
1: ¿Cómo?
2: ¿Podemos parar un minuto así los reto? Porque se pusieron a jugar justo ahora.
1: Sí, no hay problema, no hay problema.
2: Sí, basta. Por favor, basta. Termínala. Vamos, Barbie. Uno acá. Dale. Ahí, termínenla, acuéstate ahí, baja. Ahí está, baja, menos mal que no estamos en vivo, baja. Listo, ahora sí. Bueno, retomamos de donde usted quiera.
1: Párate que me anoto.
2: Baja, pibe.
1: Bueno, me decías, ¿no?, que en el 2015 un año difícil, un año duro, de muchos cambios también, ¿no?
2: Sí, el 2015 fue un año muy muy duro para mí, con la pérdida de mis dos padres. Así que bueno, en ese momento traté de empezar a hacer lo que soñaba hacer en algún momento. Y bueno, decidí irme a México. Ahí fue donde... adopté a pibe, estuve 3 años viviendo allá, y después, bueno, en un momento dije, bueno, esta aventura se acabó, Y decidí volver acá a Argentina. Volví a mi trabajo. Volví a mi trabajo y empecé otra vez a la rutina, empecé otra vez a la vida de acá y sentía que no podía. Sentía que necesitaba explorar, necesitaba viajar, necesitaba conocer otras historias. Y bueno, y ahí me embarqué en esta locura de la combi. Me compré una combi del modelo 81. Yo ya tenía a Polaco también, que es un perro gigante, y lo tengo a Pibe, que es un perro grande también. Entonces dije, no, no lo puedo dejar a ellos. Así que bueno, compré la combi como pude, ¿no es cierto? Porque no son caros los motorhomes hoy en día. Y si uno espera tener todas las comodidades, quizás no hubiera salido nunca, todavía estaría esperando. Así que bueno, decidí seguir de viaje, salir de viaje con ellos y afrontar todo lo que se venga, con miedo, pero bueno, con el sueño de disfrutar, de conocer y de viajar. Así que acá estamos los tres. Se hace un poco complicado porque son perros grandes, tienen mucha fuerza, tenemos muy poco espacio, pero traté de buscar lo más cómodo posible para los tres y salir y animarme. Y creo que fue la mejor decisión que tomé.
1: Wow, qué lindo eso. Vuelvo un poquito a México, ¿no? Todo un cambio en tu vida, porque bueno, el trabajo en una fábrica es como bien rutinario, bien como que, mira, ese es polaco, hermoso, hermoso es. Un trabajo, digamos, rutinario, que sabes que es tal día, a tal hora, hasta tal hora, y tal fecha vas a tener determinada cantidad de plata, ¿no? Digamos, con lo
2: Exactamente,
1: bueno y
2: sí.
1: con lo malo que tiene un trabajo con relación de dependencia, ¿no? Porque bueno, sí, tenés que cumplir horario y todo eso, pero también tenés la seguridad de que el primer día del mes o el último está esa plata depositada ahí, ¿no es cierto? Entonces, bueno, tiene esa cuestión de estabilidad.
2: Sí, sí,
1: Irte a
2: sí.
1: otro país y todo eso debe haber sido todo un cimbronazo.
2: Y fue, yo siempre digo, fue cambiar, yo necesitaba cambiar de problema, porque no la estaba pasando bien, a pesar de la parte económica no tener problemas, porque como vos bien decís, llegaba a fin de mes y ya tenía el sueldo depositado y la tranquilidad esa de saber que estaba con un trabajo estable, pero necesitaba cambiar, necesitaba vivir cosas nuevas, necesitaba salir de esa situación en la que estaba, que la verdad me sentía muy mal, no había nada que me haga sentir bien ya, por más que lo material pasó a un, no un segundo, un quinto plano. Entonces dije, no, yo tengo que hacer algo diferente, cambiar mi vida, cambiar de problema. Ya era, fue algo hermoso llegar a otra ciudad, escuchar otras historias, salir un poco de mi entorno también. Entonces eso fue algo bueno para mí, fue algo muy lindo y me abrió mucho la cabeza. De ahí en adelante dije, esto fue lo que necesitaba, ¿no es cierto? Y hace poco también tomé esta decisión porque ya lo había hecho y había sentido que me había ido muy bien, personalmente, ¿no? Después sí, como dice usted, salir de la comodidad de tener un sueldo fijo. No es fácil, pero también eso se puede. Es algo que te da ganas de seguir viviendo, esa adrenalina de decir, che, ¿y ahora qué voy a hacer? Eso también es parte de esto y es lindo también, porque uno se pone a prueba, salen cosas de uno que no sabía que estaban. Yo aprendí a hacer un montón de cosas. En México fui sonidista, trabajé en gimnasios, entonces cosas que acá no hacía. Y mi cabeza fue cambiando y mis problemas se fueron, o sea, dejé de pensar tanto en las cosas malas que me habían pasado y ocupar la mente en el presente. Eso es lo que hace esto. Esto de salir a viajar hace que uno se meta en el día a día. Si no, se vuelve una rutina, esperar a fin de mes para cobrar, a ver, comprar lo que uno necesita, ver, juntar plata, hacer horas extra para comprarse algo, otra cosa material, y así se vuelve una rueda y no salís más. Pero siempre querés ir cambiando. Basta, por favor, basta, quédense quietos. Sí. Bueno, dale.
1: Me encantó eso que dijiste, ¿no? Que el empezar a viajar se convierte en un desafío del día a día y te saca del, te pone la cabeza en el presente, ¿no? Me gustó mucho esa frase y es verdad. Uno está resolviendo día a día, no podés planear para mañana porque no sabes qué va a pasar mañana. Con quién te vas a encontrar, dónde vas a estar. Y eso está bueno, ¿no? El aquí y el ahora es otro disfrute. Jonah, ¿y cómo está la música involucrada en todo esto? Porque, bueno, tu usuario de Instagram es Saxo al Viento. Imagino que bueno, debe tener mucho. Hay publicaciones tuyas tocando el saxo, pero ¿eso viene ahora a partir de esta segunda etapa? ¿Fue a México con vos esa idea? ¿Cómo es?
2: Claro, yo en México, bueno, en México conocía, yo soy divorciado, conocí a mi ex mujer allá, y bueno, y viví en un entorno de muchos cantantes de la música, perdón, por favor, basta, hey, basta, por favor, basta, los dos, tengo que ponerle los puntos porque son como dos chiquilines, basta, mírala. Bueno, y ayer conocí mucha gente de la música. Y a trabajar ahí, estar rodeado de cantantes, y ahí empecé a sentir algo muy lindo, porque todos esos muchachos que conocí vivieron historias muy fuertes y siempre me decían que la música era algo que los había, que los apasionaba, que los sacaba por ahí de sus problemas. Y yo dije, también empecé a ver, un día me crucé con un saxofonista en un hotel, yo trabajaba en los hoteles allá en México. Y me encantó, y fue algo que me entró por el oído y se instaló en el corazón, y de ahí dije, yo tengo que aprender y disfrutar eso mismo que hacen ellos, ¿no? Y así que bueno, así empezó mi pasión con la música. Decidí comprarme un saxofón al momento de divorciarme, me compré un saxofón y
1: Mira.
2: canalicé todo en eso. Así que fue algo muy lindo. La verdad que es algo que cuando me pongo a tocar, o sea, me transporto, me lleva a lugares, me lleva, no sé, es algo que se siente adentro que es muy difícil de explicar. Y la verdad que no encuentro otra cosa que me dé. Por favor, basta, basta, basta, basta, piba, a dormir, dale, a dormir. Perdón.
1: No hay
2: Es
1: problema.
2: algo que me transporta, que me hace sentir muy bien, basta por lo que va, que me hace sentir muy bien y a cada rato me da ganas de tocar. Estoy trabajando, estoy haciendo algo con las manos, yo trabajo mucho con herrería, madera, y siempre está esa sensación de tengo que agarrar el saxofón y tocar, y cuando toco me transporto. No soy músico, siempre le digo lo mismo, no me creo músico, no, solamente lo toco, agarro y lo hago sonar, y eso me llena el alma. Y a la gente que me escucha también le gusta, entonces se vuelve todo una cadena, es como una cadena de favor. Yo le doy algo a ellos que lo hace sentir bien, y ellos me demuestran que les gusta y me piden otra canción, y así eso se vuelve mágico. Esa es la magia de la música. Esa es la magia de la música.
1: Wow, qué lindo. Pensaba, ¿no? Esto que vos decís, que la música te transporta y te saca de esos lugares, no sé si oscuros, pero que no están buenos estar, ¿no? Entonces te pone en otra frecuencia y que eso lo transmitís. Y yo creo que de eso se trata la música. Al margen si tocas bien, tocas mal, si pegás todas las notas o no, o si la canción la sacaste perfecta o le falta todavía trabajar. A mí me parece que la música pasa por otro lado, ¿no? Si esa música y ese músico te hizo sentir algo lindo, no importa si salió bien o no. Misión cumplida, ¿no? Ya está. El tema es pasarla bien y pasarla lindo. Así que qué bueno. Y tenés pensado
2: Algo
1: que.
2: muy.
1: ¿Cómo?
2: Sí, no. No, no, que fue algo también algo especial como viajar. Es una sensación que es muy difícil de explicar. Solamente lo siento en el momento que lo estoy haciendo. No hay otra cosa que me haga sentir eso. Como la adrenalina de viajar, de llegar a algún lugar y no saber dónde estoy, qué voy a hacer, cómo voy a hacer. Eso es parte de la vida que la rutina te lo roba, te lo quita. Lo seguro te saca toda esa adrenalina, todas esas ganas de salir adelante, ¿no? Porque uno ya se empieza a acostumbrar, se pierde, es todo muy rutinario y la vida a veces se vuelve un poco aburrida. En mi caso, ¿no es cierto? No, yo siempre digo que hablo por mí, no puedo. Con el tema de la fábrica también, a mí en mi caso fue lo que me pasó eso. Por ahí hay otras personas que les gusta y que se sienten bien y que están en familia y yo los felicito. Pero en mi caso necesito eso yo.
1: Claro.
2: Yo ya me di cuenta que necesito eso para ser feliz.
1: Está perfecto que lo aclares así, porque es como yo siempre digo también, no hay recetas perfectas. No hay lo que funciona para uno, no funciona para otro, y bienvenido que así sea, porque si no,
2: Claro,
1: o sería todo
2: perfecto.
1: el mundo trabajando en una fábrica o todo el mundo viajando, y por ahí no sería del todo
2: No.
1: sustentable ninguna de las dos cosas, ¿no? Entonces,
2: No
1: bienvenido a
2: podría.
1: la.
2: No podríamos ser una comunidad.
1: Tal cual,
2: Eso.
1: bienvenida a la diversidad, porque en eso de eso se trata, ¿no? No es que yo creo que todo es correcto. En la medida que vos te sientas bien y no lastimes a nadie, no le hagas mal en el otro, esa es tu receta y te
2: Exactamente.
1: funciona y bárbaro. A lo mejor, yo siempre digo, del otro lado debe haber gente que dice, este está loco, ¿cómo va a hacer eso? Con la cantidad de gente que está buscando trabajo y este lo deja.
2: Sí,
1: Es verdad, pero también hay
2: claro.
1: que escucharse. Hay que
2: También las
1: escuchar el
2: situaciones
1: corazón, ¿no?
2: y las situaciones de la vida y de las cosas y cómo uno está. Yo no tengo hijos. Tengo dos perros que me hacen renegar, creo que más que dos hijos, pero yo siempre digo, si yo hubiera tenido hijos, por ahí no hubiera hecho
1: Claro,
2: eso.
1: tomas otras decisiones.
2: Claro, porque sé que uno necesita muchas más cosas. Yo hoy
1: Claro.
2: en día, con poco, soy más que feliz. No necesito mucho, más que lo básico, que tener comida para ellos, para mí, la ropa limpia y la camioneta en condiciones. Yo ya con eso soy millonario. Es la verdad. Y antes quizás cobrando un sueldo grande no me alcanzaba y quería hacer hora extra para tener más y no me alcanzaba. Y en realidad era yo que estaba vacío, no tenía nada que ver en el dinero. Y esas cosas uno la va aprendiendo en el momento en que sale a experimentar también. Uno se rodea de gente que por ahí piensa igual y cuesta mucho salir. Cuesta mucho decirle a alguien que trabaja en fábrica, che, voy a dejar la fábrica. ¿Qué vas a hacer? ¿Y cómo vas a hacer? ¿Y cuando seas grande? Yo siempre digo, yo no sé cuánto va a durar mi vida, pero el tiempo que dure quiero tratar que la muerte me encuentre haciendo algo que me gusta,
1: Claro.
2: siendo feliz, tratando de ser feliz, porque tampoco la felicidad es toda la vida, es todo el tiempo. Hay momentos que uno la pasa mal. Pero bueno, hay que buscarle el lado bueno a todas las cosas. Yo la muerte de mis padres la tomé como una oportunidad de ser libre, de ser totalmente libre, porque no podía yo irme, no podía abandonarlos, no podía dejar. Yo sentía que tenía que estar con ellos. Y se me fueron jóvenes los dos, entonces hoy no tengo ningún remordimiento de nada, porque di todo lo que pude dar y estuve con ellos hasta el último momento. Así que bueno, ahora voy a estar conmigo, hasta el último momento conmigo, tratándome de hacer feliz a mí mismo y libre, que creo que es lo que más me gusta.
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5: Se termina el mes y comienza un nuevo capítulo de One, por supuesto, claro que sí. Miércoles 30 de septiembre. Estamos como siempre listos y preparados para presentar hoy en One a Bob Marley, a The Beatles, a Depeche Mode, Red Hot Chili Peppers, U2 y mucho, pero mucho más. Pero por supuesto, para pasar un gran último día del noveno mes del año. Empezando con esta canción del año 2002, Eminem, Without Me.

Con ustedes, señoras y señores, Bob Marley, One Love. Me cuentan en qué momento de este último día de septiembre, de este miércoles, nos acompañamos a través de mi cuenta en Instagram, @franco.merlo. Llegan los Ace of Base haciendo Cruel Summer.

Whitesnake con Is This Love. Batán, ¿cómo estás? Espero que bien. Batán se encarga, como siempre, por supuesto, de musicalizar y de la puesta al aire. De cebar mates, me encargo yo, ¿eh? Y está muy bien. Ahí te pasó uno, Batán, obvio. Eric Clapton ahora con She's Waiting.

0: Stevie Wonder, Master Blaster, Jamie. Última canción del primer bloque. Por supuesto que queda mucho más. Tanda y ya volvemos.
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Esto es Cars and Girls. Estos somos nosotros de lunes a viernes haciendo One, viajando en el tiempo con música, con las canciones, haciendo un repaso por lo mejor de cada década. Ahora, Diana.

The Beatles con While My Guitar Gently Weeps, sonando en Wanda. A Batán lo encuentran en Instagram como @soybatibatán, ¿eh? ¿Cómo estás, Batán? Activo, muy poco activo, ¿no? En redes. Y bueno, se hace lo que se puede. Momento de The Strokes.

La canción del año 1985, un clasicón de aquellos. Baltimore haciendo Tarzan Boy, y ahora es momento de Aqua, hablando de éxitos, ¿no? Del año 1998, esto es Turn Back Time.

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